nuevo cordero inmolado, de recibir la honra, el poder y la majestad, la alabanza. Señor, te cantamos, te ofrecemos este sacrificio de alabanza a ti, oh cordero. Aleluya, aleluya. Cantamos a Jesús, cantamos a Jesús. Aleluya. Gloria a ti, cordero. Aleluya. Gloria a ti.

siendo rey y señor, viniste a morir.

Queremos escucharte, escucharte hablarnos. Queremos saber tu corazón, oh Dios. Queremos ver con tus ojos, oh Dios. Señor, te buscamos en esta noche.

Gracias, oh Padre. Aleluya. La palabra de Dios nos dice

0: Te alabamos, Señor, te adoramos. Reconocemos que tú eres un Dios grande. Te bendecimos, Jesús.
1: Nada se compara a ti.

amamos, Jesús. Te amamos. Yo te invito a que levantes tus manos.

¿Cómo lo decimos una vez más? Levantando nuestras dos manos alto, dile fuerte otra vez.

Te adoramos, Señor, en esta mañana. Porque tu río está entre nosotros. Lo que más nos bendice, Señor, es tu amor. Tu amor que va más allá de lo que nosotros podemos entender. Nadie nos había amado, Señor, como tú. Nadie había tenido tanta paciencia con nosotros como tú, Señor. Lo menos que podemos hacer es levantar nuestras manos. Levanta tus manos y decirte gracias. Dile gracias por tu amor. Gracias, Señor. Muchas gracias.

amor de Dios va mucho más allá de lo que hemos conocido, ¿verdad que sí? Él nos ama más allá de lo que nosotros podamos amarle. Nunca ganarás a Él en amar. Siempre te amará más de lo que tú le puedas amar. Él te amará más de lo que te ama tu esposa, tu hijo, tu mejor amigo. El amor de Dios va más allá de lo que tú y yo hasta ahora hemos conocido, porque su amor es eterno. Dice la Biblia, Jehová se manifestó a mí hace ya mucho tiempo diciendo, con amor eterno te he amado, por tanto te prolongué mi misericordia. ¿Por qué no levantas tus manos?

0: Son las 8 con 25 minutos.
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Y claro que sí, todo lo que soy, alabe al Señor. Oiga, pues solamente para saludarles, vamos a parar este tema, porque solamente quiero saludarles, desearles una noche súper bendecida, una noche en la cual usted pueda descansar en la paz del Señor.

Pero qué mejor, ¿verdad que sí? 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Y bueno, pues esperamos que usted haya pasado muy bien en este día caluroso. Oiga, qué calor hizo esta mañana, este día. Tremendo, tremendo calor, pero bueno, gracias a Dios, porque es su provisión, ¿verdad? Tenemos que estar agradecidos con Él, porque Él envía lluvia temprana y la tardía. Él hace llover sobre buenos y malos. Así es que vámonos ya con la programación de esta noche de la radio. Ay, ¿cómo se llama esta radio? Se me fue el avión otra vez, no le digo, hombre. Vamos con el pastor Carlos Martínez. Es Radio Manantial de Agua Viva. Radio Manantial de Agua Viva. Viva, viva, viva, viva. Desde Donna, Texas. Ese programa se grabó hace unas 2 horas, de 7 a 8 de la noche, hace una hora. Entonces, pues gracias a Dios, ¿verdad? Gracias a Dios. Así que deje de dejarlos ya con la programación.

0: través de estos cantos queremos agradecer a nuestro Dios por 3 años de ministerio de Grupo Reinado que Él nos ha permitido, y sabiendo que todo es para su gloria y su honra.
1: Desde el inicio hemos visto su mano en el ministerio, obrando en cada canto, cada proyecto.

0: Bueno, gloria a Dios, que el Señor les bendiga en esta bonita tarde. Estamos contentos, agradecidos con el Señor por darnos la oportunidad de estar con ustedes. Bueno, una vez más, a través de los micrófonos de Manantial de Agua Viva, agradecemos al Señor por sus infinitas misericordias y lo bueno que Él ha sido con cada uno de nosotros en esta tarde. Que el Señor les bendiga grandemente. Estamos transmitiendo desde acá, desde los estudios de Manantial de Agua Viva. Agradecemos al Señor sus misericordias y todo lo que nos ha dado, todo lo que hemos recibido hasta este día. Bueno, el Señor bendiga a mi hermano René en esta tarde. Hermano René, el Señor te bendiga, bienvenido.
1: Así es, claro que sí, hermano. Dios lo bendiga grandemente en el ministerio de Dios. Aquí estamos una vez más, Manantial de Agua Viva, transmitiendo desde Donna, Texas, para todo Estados Unidos, México y Centroamérica y Sudamérica. Gracias por la oportunidad una vez más que Dios nos permite en esta hermosa tarde. Aquí, cansaditos, pero aquí estamos dando de gracias a Dios, ¿verdad? Porque nos permite estar aquí para poder compartir una hora con usted allá en casita, donde se encuentra, en su trabajo, en su hamaca, a donde quiera que usted se encuentre. Pero sintonícenos para que usted se lleve un ratito se llene de la gracia de nuestro Señor Jesucristo.
0: Amén, así es. Bueno, por aquí estamos contentos y felices porque, bueno, sin duda Dios ha sido bueno, hermano, ¿verdad?
1: Amén.
0: Hemos visto su mano, hemos visto su misericordia todo el tiempo, en cada momento, y por lo único que podemos decir, hasta aquí nos ha ayudado el Señor, ¿verdad?
1: Claro. Así que,
0: saludos a todos aquellos que nos están acompañando en esta hora a través de la frecuencia modulada, aquellos que nos están siguiendo también a través del Facebook. Que el Señor les bendiga grandemente, aquellos que nos van a ver posteriormente. Bueno, que el Señor les bendiga en esta tarde. Estamos contentos porque sin duda una semana más del mes de agosto, ya estamos estamos 18, ya casi 20, ¿verdad? Y pues ya el tiempo se ha ido rápido, el tiempo se ha ido corriendo, el mes está volando, pero sabemos que el tiempo es así y pues tenemos que aprovecharlo lo mejor que podamos.
1: Claro que sí, primeramente estando en los caminos del Señor, ¿verdad? Llevar el mensaje, no hay que perder el tiempo. Nuestro trabajo es entregar la palabra de nuestro Dios, de nuestro Señor Jesucristo, para toda las personas, a todo rincón del mundo, a todas las partes donde nos quieran sintonizar. Sintonícese, conéctese. Ahora hay plataformas, hay TikTok, estamos en TikTok y estamos en Facebook. Donde usted se quiera conectar, donde usted quiera sintonizarnos, ahí nos puede ver a nosotros, a su servidor Carlos Martínez, también a su servidor René de León. Ahí estamos, gracias a Dios por el ministerio que nos regala, hermano. Por la gracia de nuestro Señor Jesucristo, ¿verdad? Tenemos la misericordia de estar en estos momentos y tarde, cansados, pero aquí estamos.
0: Sí, dice la Escritura que por gracia soy salvo. Así.
1: Amén.
0: Que es un don inmerecido, no lo merecíamos, ¿verdad? Pero en su infinita misericordia le plació a Él, Él murió por todos nosotros, murió por todo el mundo, murió por el pecador, por aquello que estaba perdido, ¿verdad? Pero entre en ello, amén, nos dio a nosotros la oportunidad, nos dio el privilegio, nos dio esta bonita forma de poder conocerle a Él, y lo que es saber el perdón de pecados, que es lo más importante en nuestras vidas.
1: El perdón de pecados, que no se olvide, ¿verdad? Porque eso también nosotros sabemos de que nuestro Señor Jesucristo nos perdonó. Así nosotros también tenemos el derecho de perdonar a personas que nos ofenden y personas que tratan la manera de ofender, llévale la razón, ¿verdad? Nomás comprenderlos, porque el único el que los puede juzgar es Dios. Al final nosotros no tenemos ley de hacer nada de eso.
0: No, claro que no, hermano. Nosotros definitivamente no somos nada. Si queremos juzgar a alguien, pues juzguémonos a nosotros mismos, ¿verdad? ¿Cómo está nuestra forma de servir al Señor? Pero bueno, sabemos que en todas las cosas Dios siempre va a ser el que tiene el control de todas las situaciones. Y estamos contentos. El día domingo, ¿verdad? Tuvimos nuestro servicio glorioso, tremendo, aquí en la iglesia del Torrente de Besor. Y pues le hacemos la invitación para que usted nos acompañe, para que usted, si un día no tiene ocupación o está usted visitando aquí el valle, bueno, le hacemos la invitación que nos acompañe la iglesia del Torrente de Besor, aquí en la ciudad de Donna, Texas, ¿verdad? Aquí estamos ubicados en el 1708 East Robert Avenue, aquí en la ciudad de Donna, Texas. Gracias, le damos al Señor en esta tarde.
1: Claro. Claro que sí, si usted se desea con congregar, y si no tiene dónde, aquí estamos, el hermano pastor ya dio la dirección, y si no, el hermano pastor tiene un teléfono, él le puede dar, llámenos a la radio o al pastor directamente, él le puede dar los horarios, puede venir a gozarse con nosotros, con los que nos gozamos, para sentir la misericordia y la presencia de Dios, el Espíritu de Dios que se mueve dentro de esta congregación. Gracias a Dios porque Dios nos permite estar delante de su presencia, y por eso le decimos a usted que es bienvenido y invitado a la iglesia Torrente Besor el día domingo a partir de las 3 de la tarde, 3 y media, oración, 4 de la tarde, el servicio en adelante, servicio normal, para que usted nos quiera visitar. Estamos a la orden para recibirlos, y las puertas están abiertas para usted y familia.
0: Amén. Así es. Vamos a un tema musical. Regresamos después de él.

0: amén. Claro que sí, hermana Teresita, Dios la bendiga grandemente. Dice, hermana Teresa nos saluda, bendiciones hermanos. Así es, hermana Teresa, gracias hermana Teresa por sintonizarnos. Aquí estamos, hermanos, gracias a Dios. Graciela
1: Umpierrez.
0: Dice la hermana Umpierrez, el Señor los bendiga, hermanos, en el camino de nuestro Señor Jesucristo. Gracias, hermana, aquí estamos una vez más en la radio. Dios la bendiga grandemente hasta allá donde usted se encuentra. Que la paz de nuestro Señor Jesucristo acampe.
1: Amén, así es.
0: En donde quiera que usted se encuentre.
1: Hasta allá, hasta Uruguay.
0: Hasta Uruguay.
1: La provincia de Rocha, que el Señor le bendiga a nuestra hermana Graciela Umpierrez. Nos da gusto, nos da alegría saludarle. Y bueno, saber que estamos en oración juntamente todos, orando los unos por los otros. Gracias, damos al Señor. Por ahí también mandamos saludos a hermano Ángel. Hermano Ángel, Señor te bendiga. Saludos por ahí también a nuestra hermana Mayra. Que el Señor les bendiga grandemente. Que el Señor bendiga de una manera muy especial en esta hora a todos y cada uno de ustedes que por ahí nos están acompañando, nos están siguiendo en esta bonita tarde, tarde un poquito calurosa, ¿verdad? Pero agradable, con una Coca-Cola bien fría, ni se siente. Así que el Señor bendiga en esta tarde. Saludos a todos y cada uno de ustedes que por ahí nos están acompañando a través de la frecuencia modulada. Gracias a Dios por esa forma, hermano, de cómo llevar y compartir la palabra de Dios, ¿verdad? Tenemos este privilegio que muchos quisieran tener, ¿verdad? Estos medios, este equipo de video, de audio, que Dios nos ha bendecido grandemente. Este equipo que está aquí, que usted está viendo, este es del Señor. El Señor lo proveyó. Dios fue bueno. Y aquí está el que estamos usando teníamos otro equipo más pequeño, pero por cuestiones de calidad, bueno, decidí poner este y para gloria del Señor Jesucristo, es mucho, mucho, mucho, mucho, mucho mejor en audio. Así que pues damos gracias al Señor por ello.
0: Qué bueno, gracias a nuestro Señor, ¿verdad? Que Él nos da la oportunidad, y le dio la oportunidad en un tiempo atrás a nuestro hermano Carlos. Él ha hecho un sacrificio bastante por cada cosa que usted alcanza a ver por medio de la visualización. Cada cosa le ha costado trabajo a nuestro hermano Carlos, y es una bendición grande que él ha tenido también, ¿verdad? Se ha propuesto por cada cosa que usted tiene aquí.
1: Deje usted, hermano, el tenerlo. Es fácil, bueno, hasta un punto es fácil conseguirlo, ¿verdad? El problema es poder trabajarlos, poder
0: utilizarlos, darle el trabajo,
1: darle el uso correcto, estudiarle. Cuando compramos este equipo, toda una noche estuve que pues no le hallaba, y dije, no, pues si no me va a servir, pues lo voy a regresar. Pero esa noche, cuando terminé que no le pude arreglar, pues me puse a orar, le dije, Señor, dame sabiduría, tú eres el dador de sabiduría y entendimiento. Y a la siguiente ocasión que vine a trabajar en él, empecé a verlo, empecé a estudiarle, empecé a moverle aquí y allá. Y bueno, para gloria del Señor, pues ya lo hicimos funcionar. Ajá. Igualmente con lo que son las cámaras, con lo que son los micrófonos, con lo que son los programas en la computadora, todo ello pues se toma un tiempo para aprender. Muchas veces hay hermanos que dicen, pastor, ayúdame en eso, pastor, ayúdame en lo otro, y con gusto yo voy y lo hago para gloria al Señor, pero eso toma tiempo.
0: Claro que sí, es un trabajo, no solo ganarlo, sino es un trabajo poderlos utilizar. Hay que pedir discernimiento con nuestro Señor Jesucristo para que Él nos ayude, pero lo ha ayudado bastantemente a nuestro hermano Carlos. Él ha sido técnico ya en esto aquí arriba. No es un trabajo desde un principio, no solo mover los instrumentos, los aparatos, sino también poder llevar el control de los teléfonos y las cámaras, y no solo las cámaras, la fuerza que tiene que tener uno para poder permanecer.
1: Claro, y más adelantito por allá tengo el equipo. Vamos a ponerlo para poder recibir llamadas a través el Messenger, que es el de Facebook, y con eso pueden llamar desde cualquier parte del mundo.
0: Amén.
1: Porque es a través del internet. Entonces, nada más que tenga una oportunidad, un tiempo, yo sé que voy a tomar un tiempecito para poder desarrollarlo bien profesionalmente, pero primeramente Dios, vamos a tener también ya esa opción para que cuando nuestra hermana Edith Maris esté en noche, ¿verdad? Si está en noche, pues por ahí nos hagan la llamada.
0: Amén, amén, qué bueno, ¿verdad? Para que sí ya nos puedan saludar desde Honduras, Nicaragua, Panamá, Costa Rica, Chile, Ecuador, Perú, ¿verdad? A veces las personas no solo nos quieren ver por los micrófonos hablar, sino también quieren mandar un saludo, piden un canto. Qué bueno que nuestro hermano Carlos tiene lo mejor en su cabecita para que él pueda compartir mejor y las personas puedan expresar su necesidad también que ellos tienen por medio de los teléfonos, ¿verdad? Esa es una gran inteligencia que viene. Amén. Y así dice nuestra hermana Edith. Saludos, pastor y hermano René. Dios los bendiga. Amén, hermana Edith. Aquí estamos. Gracias a Dios. Saludos para allá, Mercedes, allá donde ustedes se encuentran trabajando con la niña también. Qué bueno que trabajan juntas. Hacen buena pareja en su trabajo. Dios las bendiga grandemente en cualquier movimiento que ustedes tengan. Dios te tenga la paz y el amor con ustedes en sus trabajos.
1: Amén, gloria a Dios, ¿verdad? Así es, Dios se encarga de todo. Por eso siempre nosotros, como hablábamos la semana pasada, de encomendar al Señor nuestros caminos, ¿verdad? Dice la Escritura: encomienda a Jehová tu camino y Él hará, que Él nos va a guiar, que Él nos va a llevar todas las mañanas. Podemos nosotros con libertad, bueno, buscamos del Señor, buscamos de su rostro, buscamos de su presencia, y encomendando nuestro andar, nuestro caminar, ¿verdad? Y como dice el Salmo: en paz me acostaré y así mismo me levantaré, porque solo tú, Jehová, me haces vivir confiado o vivir tranquilo. Esa es la confianza.
0: En estos tiempos lo único que nos queda es levantarnos y pedirle al Señor y darle gracias al Señor, ¿verdad? Por un día que nos regaló atrás y por el día que nos va a dar en el día en que usted se levanta. Si usted está en casita, acuérdese que lo primero es acordarnos y abrir los ojos pensando en nuestro Señor Jesucristo, y lo demás pues ya lo podemos hacer, pero démosle gracias por la oportunidad que nos regala, que nos da en esa otra mañana, donde podemos abrir nuestros ojos y podemos disfrutar no solo de los sagrados alimentos, sino que de muchas cosas, de trabajo y de todo lo que Él nos regala. Y nosotros tenemos que tener en cuenta de que si no es por nuestro Señor Jesucristo, nosotros no podemos caminar, nosotros no podemos andar en las calles, nosotros no podemos trabajar y hacer nada. Tenemos que tener primero la palabra de nuestro Señor Jesucristo en cuenta, de que Él es primero ante todo.
1: Claro, así es, dijo el apóstol Pedro: ¿a dónde iremos, Señor? ¿A dónde iremos si tú tienes palabra de vida eterna, verdad? Él tiene palabra de vida eterna, y pues por eso nosotros le adoramos, le exaltamos y le glorificamos, sabiendo que nuestro Dios es bueno, amén, y para siempre es su gran misericordia. Déjenme por aquí poner este tema musical, y vamos a seguir adelante.
2: Seguimos contentos, mandamos también por ahí una cumbiacita, con mucho gozo la mandamos, y dice: ¡válgale, viejo!

0: bueno, regresamos en esta tarde, regresamos en esta hora. Gracias damos al Señor por sus misericordias tan grandes, claro que sí. Bendiciones a todos aquellos que nos están acompañando en esta bonita tarde. Que el Señor les bendiga grandemente. Bueno, por aquí mandamos saludos a nuestra hermana Rosa Villanagüe, que dice: buenas noches, Pastor Carlos Martínez, saludos para todos, para ustedes, perdón. Y también por acá dice: bendiciones al hermano René, saludos desde Chile. Que el Señor bendiga a nuestra hermana Rosa Villanau.
1: Así es, amén, amén, hermana. Dios la bendiga grandemente allá en Chile, ¿verdad?
0: En Chile.
1: Dios la bendiga, hermana. Gracias, gracias, hermana, por los saludos. También nosotros le mandamos los saluditos a ustedes, especial a su familia, a su congregación, a donde usted se congrega. Dios nos guarde siempre de todo lo que sucede en el mundo, ¿verdad? Y le recomendamos que oremos, estemos en oración para nuestro mundo completo, no solo para nosotros, que estemos en oración para todo lo que está sucediendo en aquellos países allá por ahí cerca, por donde usted se encuentra, ¿verdad? Nada más cerca que nosotros, nosotros estamos lejos, ¿verdad? Pero recomendamos sus oraciones por esas familias que están doloridas, por sus familiares que se pierden momentos difíciles de hambre que nosotros no sabemos, calamidades, hermana, gracias porque nos saluda a nosotros, y nos saluda a nosotros es porque usted también tiene el pensamiento en muchas personas que están pasando momentos difíciles en aquellos países. Qué bueno, gracias a Dios. Y desde aquí, hermana, saludamos a la familia completa de usted y a su congregación, y que Dios los tenga con paz y amor.
0: En medio de luchas, en medio de pruebas y aflicciones, sabiendo que Dios es bueno. Libro de Lucas, capítulo 13, versículo 10, hermano. Hay una parte de un testimonio, de lo cual cuando Lucas escribe, cuando se lo relatan a Lucas, Lucas lo escribe. Recordemos que Pablo, el asistente del apóstol Pablo era Lucas. Lucas no fue apóstol, pero era asistente del apóstol Pablo. Lucas fue el que escribió varias, algunas cartas, ¿verdad? Cuando el apóstol Pablo le dictaba, o cuando tuvo ese encuentro con el apóstol Pablo. Pero Lucas escribe su evangelio. Hay algo muy importante que no se nos tiene que olvidar. Cuando Lucas empieza escribiendo el libro de Lucas, es muy interesante ver cómo Lucas escribe, cómo Lucas empieza describiendo su libro. Le dice: puesto que ya muchos han tratado de poner en orden la historia de las cosas que entre nosotros han sido ciertísimas. Cuando Lucas empieza a escribir el evangelio, hermano René, empieza con eso. Puesto que ya muchos han tratado de poner en orden la historia de las cosas que entre nosotros han sido ciertas. Amén. Muchos han dicho, muchos han escrito, amén, de las cosas que en realidad pasaron. Dice: tal como nos los enseñaron los que desde el principio lo vieron con sus ojos y fueron ministros de la palabra. Todo lo que vivieron los discípulos lo transmitieron. Amén. Lo transmitieron, lo enseñaron. Al pasar el tiempo, el apóstol Lucas empieza a recopilar toda esa información. Toda esa información, y empieza diciendo, bueno, que lo que enseñaron, y él eso investigó y era cierto. Y dice, amén, todo ellos desde un principio, todo era verdad. Pero él dice: me ha parecido también a mí, después de haber investigado con diligencia, amén, todas las cosas desde su origen. No nada más escribió Lucas y ya no, dice que él investigó el libro de Lucas. Ese libro, amén, se puede decir que es el más más probabilidades. ¿Por qué? Porque él se tomó un tiempo para poder investigar y para poder saber si era verdad, si era como se decía o no. Dice: escribírtelas por orden, oh excelentísimo Teófilo, para que conozcas bien la verdad, para que conozcas bien la verdad de las cosas en las cuales has sido instruido. Esta carta, el libro de Lucas, Lucas se lo escribe a este, no se sabe, en la historia no lo ha confirmado, si era un personaje, si era una persona eminente, una persona de poder, una persona que estaba en autoridad, o simplemente nada más era un amigo. Los estudiosos no han determinado exactamente quién era Teófilo. Pudo haber sido solamente una amistad o alguien, una persona que estaba en autoridad, y no podía Lucas decir su nombre. Pero vemos aquí como hermano René, que desde un principio dijo Lucas: yo voy a escribir las cosas bien.
1: Amén. Es muy bueno saber de que como Lucas, verdad, tuvo su tiempo para sacarle conclusión a todas las cosas que conforme él las estudiaba, verdad, las escudriñaba muy bien antes de
0: las investigó,
1: las investigaba antes de escribir. Por eso dice ciertísimas, o sea, que las cosas tenían que ser exactamente seguras de lo que él estaba escribiendo, para que el mundo no le dijera otras cosas, o la gente no le dijera: oye, Lucas, escribiste algo que no está bien.
0: Que no está bien.
1: Él se preocupó y tuvo su tiempo, tomó su tiempo para hacer esto. Entonces, en la vida es una conclusión que nosotros ahora también tenemos que tener, ¿verdad? Estar certezos de las cosas que profesamos.
0: De las cosas que profesamos, de las cosas que hablamos, de las cosas que compartimos. Cuando hablamos nosotros de fe, es porque lo hemos vivido.
1: Amén.
0: ¿Verdad? Cuando hablamos del poder de Dios, amén, sanador, es porque lo hemos vivido. Cuando hablamos del poder de Dios transformador, hermano, es porque lo hemos vivido.
1: Claro, pues, hemos vivido, como Lucas escribía, ¿verdad? Es un pasaje igual como nosotros. Podemos decir, Dios es amor, Dios es paz, Dios es sanador. Porque yo ya sentí lo que Dios me... Dios ya hizo en mi vida, yo puedo compartir, es cierto lo que estoy hablando. Entonces, Lucas fue un hombre que también tenía que escribir lo que era correcto, y eso es, esa reflexión es para nosotros ahora. Lo que estamos diciendo, lo que estamos hablando, lo tenemos que hablar conforme a las escrituras, conforme a las certezas que vivimos, a lo que vivimos, a lo que Dios ha hecho en nuestra vida, a lo que nos ha levantado, lo que nos ha dado, de dónde me ha sacado, a dónde estaba y a dónde estoy. Es algo que nosotros tenemos que compartir, ser certezos, ser verídicos, ser muy conscientes.
0: Sobre todo, hermano, testigos.
1: Testigos de
0: que lo que yo estoy diciendo es porque yo lo viví. ¿Verdad? Cuando llevan a alguien a un juicio, ellos están seguros que el testigo en realidad sea testigo y sepa de lo que está hablando. Porque en casi en todas las cortes las hacen jurar, ¿verdad? Los hacen jurar al testigo, los hacen jurar que no pueden mentir delante de la justicia. Y si mientes delante de la justicia, pues hay consecuencias. Entonces, nosotros, cuando testificamos de Dios, no podemos mentir. Y aunque yo tenga muchas palabras bonitas, aunque sea muy bueno para hablar, muy bueno para esto y aquello y lo otro, ¿verdad? Pero yo no puedo mentir. ¿Por qué? Porque entonces estaría siendo un falso.
1: Sí, eso nos enrieda no solo en el camino del Señor, sino en nuestras cosas personales, en nuestras labores también. O a veces llevamos el trabajo de ser encargados de trabajos en una compañía o ser dueño de una compañía. Tenemos que ser directos y ser sinceros con la gente y con los dueños de las casas, y no tratar de lucrarlos, de mentirles y decirles la verdad. Y asimismo también el evangelio, nosotros tenemos que llevar bien, ¿verdad? Decir la verdad de lo que nosotros estamos viviendo y lo que Dios ha hecho en mi vida, y lo que yo puedo hacer en un trabajo.
0: Porque es la única forma como la gente va a poder
1: tener credibilidad. Sí, tener
0: credibilidad, desear lo que yo tengo, ¿verdad? Porque un ejemplo muy claro, nosotros hablamos mucho del amor, que Dios es amor, los cristianos nos encanta hablar del amor, que Dios es amor y es amor, pero no puedo reflejar amor, no puedo dar amor. Entonces, estoy diciendo una mentira que no lo siento.
1: Es cierto, a veces eso pasa, aún conociendo el camino del Señor, ¿verdad? Se nos meten las cabras y se nos quiere meter el chamuquito y nosotros no queremos, Él quiere que nosotros salgamos, y es donde nosotros tenemos que tener más certeza, más sabiduría y saber de que a veces es bueno defenderse uno, pero no con mentiras, más con certeza, con seguridad de lo que uno está diciendo y lo que uno va a hacer y lo que uno ha vivido en el camino del Señor. Esto que uno ha vivido en el camino del Señor nos enseña a seguir enderezarnos más, porque a veces venimos medios torciditos, pero aquí nosotros en el camino del Señor tenemos que saber que de día a día es un paso, es otro paso y es otro paso. Entonces tener todo de un solo no se puede. Entonces en el camino nosotros decimos, ¿verdad? No, es que yo ahora ya no soy el mismo de antes, que ahora sí soy al 100. No, el mejor hermano, el mejor cristiano tiene faltas, pero tenemos que tratar en un 90, un 98. O un 99.9, tratar la manera de cuidar nuestra lengua, cuidar nuestro.
0: Sí, y Lucas, cuando le escribe a Teófilo, le escribe diciendo: en las cuales ha sido enseñado, dice, me ha parecido también a mí, después de haber investigado con diligencia todas las cosas desde su origen, escribírtelas por orden, oh excelentísimo Teófilo, para que conozcas bien la verdad de las cosas en las cuales has sido instruido. Nosotros no podemos, si yo a alguien le testifico con mentiras, hablo mentiras, entonces ¿cómo estoy edificando? Con puras mentiras. Si yo le digo que Dios sana y nunca he sido sanado por el poder de Dios, estoy diciendo mentira, ¿verdad? Sí, y claro, la palabra de Dios así sí lo es, pero yo estoy refiriéndome que ¿cómo yo puedo testificar de algo cuando nunca lo he experimentado? ¿Cómo puedo hablar del perdón de Dios? Amén. ¿Cómo puedo decir Dios perdona, Dios me perdonó? Amén. Cuando yo no puedo sentir ese perdón, o cuando yo no puedo dar perdón, entonces yo no puedo decir a la gente Dios perdona si yo no perdono antes. Yo no puedo testificar de que Dios sana si yo no he sido sanado por Dios. Por eso Lucas le dice, para que conozcas bien lo que tú fuiste enseñado, Teófilo, yo las he investigado y te las estoy escribiendo, Teófilo, para que tú veas que todas las cosas que se dicen, amén, todas las cosas que se hablan, es verdad, amén.
1: Amén. Este hombre, Teófilo, ¿verdad?, tenía que saber muy claro de lo que había sido instruido.
0: ¿Sí?
1: Que nada era mentira, todo era cierto, para que el día de que él hablara, ¿verdad?, que hablara la verdad. Porque
0: imagínense, luego Teófilo empieza a querer instruir a otros con las mentiras que le dijo Lucas.
1: Amén.
0: Ahora sí, como dijo aquel, ¿dónde vamos a parar?
1: ¿A dónde iba a parar Lucas?
0: ¿A dónde vamos a parar si nosotros nos ponemos a instruir a las personas con mentiras?
1: Sí, amén.
0: Es complicado, hermano. No podemos nosotros, como hijo de Dios, el Señor Jesucristo dice que nosotros somos hijos de Dios, y por lo tanto Dios es verdad, y tenemos que nosotros dirigirnos con toda verdad. Usted lo mencionó hace un momentito, tal vez el 99.9% busco agradar a Dios todo el tiempo, y ese 1% me tiene un poco con el pie para abajo, ¿verdad? Pero eso no me debe impedir a mí buscar del Señor. Al contrario, el apóstol Pablo lo dice, cuando estaba débil yo, entonces era más fuerte. ¿Por qué? Porque en mi debilidad, amén, busqué de Dios. En mi debilidad yo me puse a buscar más de Dios. Y bueno, la escritura dice que el Señor Jesucristo lo mencionó, que son los enfermos los que tienen necesidad de un médico.
1: Claro que sí, porque nosotros pues ya estamos dentro del redil del Señor, y los enfermos, los que no conocen a Cristo todavía, son nosotros, tenemos la responsabilidad de llevar y de testificar lo que Dios ha hecho en nuestra vida, para que también Él crea que nosotros estamos hablando con certeza, con realidad, que Dios tiene poder, Cristo tiene poder, dejó el poder para que nosotros tuviéramos la fe y por fe fuéramos sanados también, y esa persona también puede ser sanada por fe y por la misericordia de nuestro Señor Jesucristo. Todos van a ser sanados. Entonces nosotros tenemos el trabajo de no solo de orar por nosotros, sino que por muchas personas que están en hospitales pasando momentos difíciles, en cárceles también hay personas que están sedientas y hambrientas de que alguien les hable de Dios. Pues sí, en estos tiempos ya hablan de Dios en las cárceles, gracias por aquellos pastores que han tomado sus tiempos, mujeres predicadoras que han tomado sus tiempos y que han ido a prisiones a llevar la palabra de nuestro Señor Jesucristo, que el cambio para ellos, como llevadores de la palabra, el cambio de ellos fue para ellos, también puede ser para los que están en una prisión, aun grande sea su delito que haya tenido. Hay perdón para usted, hay perdón para todos. No crea usted que porque tiene 10 años, 20 años o 50 años en prisión, usted no va a ser salvo. Claro que sí va a ser salvo, Dios lo va a perdonar, nada más usted tenga fe. Y gracias a aquellas personas, a aquellos pastores, a aquellas humildes personas que han tomado su tiempo por ir a hacer lo que Pedro hizo, ir a hablar con la verdad. Y eso nosotros también lo tenemos aquí, ¿verdad? Diciéndole a todos que Dios es amor para todos, no solo para nosotros los cristianos.
0: Claro que sí.

0: 100% verdad, y no solamente son cuentos, no solamente son dimes y diretes de unas personas, sino que cuando usted investiga, cuando usted lee la Biblia, cuando usted va a la palabra de Dios, se va a dar cuenta que es verdad. Dice Lucas, yo escuché, la gente dijo, y es verdad, sí es cierta, pero déjame, yo lo voy a confirmar. Así tenemos que ser nosotros para que no nos engañen, ¿verdad? Porque dice la Escritura, el libro de Salmos, mi pueblo pereció porque no tenía conocimiento. ¿Por qué? Porque le engañaban con cualquier cosa, le decían cualquier cosa que les gustaba y con eso se iban, pero no conforme a la palabra de Dios. Así que aquí tenemos un ejemplo de Lucas que nos invita a nosotros a investigar con diligencia, amén, a investigar, amén, la palabra del Señor para poder compartir verdad, para poder llevar un buen mensaje, un mensaje verdadero en el cual todo aquel que escuche sea bendecido a través de la palabra de Dios y reciba verdad y no reciba mentira.
1: Amén, claro que sí. Nosotros tenemos que vivir y predicar la palabra de Dios, y solo la verdad. Nosotros, amén, no tenemos que hablar mentiras, y tengo un buen pastor, hermano pastor, yo lo felicito, las hermanas que han venido, los hermanos que han venido a visitar, están muy contentos por la congregación de nosotros, por su talento que Dios le ha regalado, bíblico y como pastor. Eso habla muchísimo, y gracias a nuestro Dios porque lo usa a usted de una manera muy buena. Vamos a seguir orando, claro que sí, sigo orando por su vida, no solo por su vida, sino que por la vida pastoral, y para que nos ayude a todos, no solo a unas personas que nos vengan a ver una vez o que vengan a sentir lo sabroso del Espíritu Santo, la presencia de nuestro Señor Jesucristo, sino sean muchos. Vamos a seguir orando para que vengan más, las ovejas sean más en el redil de nuestro hermano Carlos, ¿verdad? Estamos contentos, hermano, estamos agradecidos con Dios, agradecidos pero grandemente porque nos trajo a este lugar, y este lugar me ha acogido, me ha tenido de bendición, no solo en mi vida personal, sino en trabajo y salud. Gracias porque me ha inducido también usted aquí, y por la fuerza de Dios y la fuerza de usted estamos aquí. Eso es muy bueno. Gracias, porque tenemos un pastor, y todos los que nos visualizan le decimos, los invitamos para que nos vengan aquí a visitar a Iglesia Torrente Besor aquí en Dona. Los domingos a las 3:30 de la tarde tenemos el servicio de oración, y a las 4:30 el servicio allá
0: dominical.
1: Ven a gozarse con nosotros, a sentir la presencia de nuestro Señor Jesucristo. Dios lo ama como nos amó a nosotros, y nos ama a nosotros y nos sigue amando. También Dios lo ama a usted, no importa quién sea usted. Usted venga, nosotros no tenemos preferencia ni lo juzgamos. Nosotros lo amamos en el amor de nuestro Señor Jesucristo.
0: Amén, gloria a Dios, así es. Así como los que se fueron a respetando las distancias, ¿verdad? Pero así como cuando David salió corriendo de la presencia de Saúl, se fue allá a la cueva de Adulá, y allá llegaron todos los afligidos, todos los amargados, todos los endeudados, todos los decepcionados, y el Señor hizo una tremenda obra en la vida de las personas. Afuera, hermano, con eso terminamos, afuera, hermano, hay mucha gente golpeada a través de la religión, mucha gente dañada por conductas, ¿verdad? Y tantas cosas que decidían regresar a la casa del Señor, pero quedaron tan dañados, tan dañados que le piensan para volver a una congregación. Pero nosotros le hacemos la invitación, amén. Iglesia del Torrente de Besor es el lugar donde los valientes encuentran el descanso, ¿verdad?
1: Así es,
0: claro. Donde los valientes encuentran el descanso. Mi hermano René, últimas palabras para despedirnos.
1: Gracias a Dios por la oportunidad que Dios nos ha permitido el día de hoy aquí en 94.7 en Dona, Texas. Gracias por la oportunidad que nos dio el día martes, y lo esperamos a usted el día jueves, que se conecte con nosotros a la misma hora, 7 de la tarde, para las 8 de la noche. Bueno,

0: también es 7 de la noche, ¿verdad? Pero todavía está claro y le llamamos tarde a la noche, pero bueno, así es el horario, ¿verdad? Entonces, pero los esperamos que usted se conecte, se siga conectando con nosotros. Acuérdese que es jueves 7 de la noche para las 8 de la noche, los invitamos y también le damos gracias a Dios por su sintonía que tuvo con nosotros. Dios lo bendiga grandemente a donde quiera que usted se encuentre. Dios bendiga a todos nuestros países que se encuentran en diferentes partes del mundo, que están pasando difíciles problemas. Les vamos a estar en oración para ellos. Dios nos bendiga a todos.
1: Amén, gloria a Dios. Así es, hermano, el Señor les bendiga. Si la voluntad de Dios nos los permite, bueno, nos reencontraremos el próximo jueves. Que el Señor les bendiga.
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3: Con 55 minutos.
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Señor. Bienvenidos esta noche.

con todo tu corazón, empieza a darle gracias. Dale gracias y recibe desde ya por fe lo que Dios está haciendo en tu vida, la sanidad que Él te está dando. Vamos, díselo: gracias, dale gracias. Oh Cristo sanador, tú estás aquí, Señor. Pasa y sánanos, Señor.

gloria de tu presencia. La gloria de tu presencia, Señor, pueda brillar en nosotros. Que podamos salir tan enamorados de ti, Señor, de este lugar. Que podamos proclamar en toda la tierra, Señor, la grandeza de tu poder, Señor. La grandeza de tu gloria. Que sean nuestras voces diciendo con toda la creación, Señor.

dos hermanos, Jacobo y Juan, que remendaban redes junto con su padre. Y dice la escritura en Mateo 4:20 que ellos, dejando al instante la barca, le siguieron.

Sé que estás cansado de luchar y has dicho, no puedo más, Señor. Piensas que al decirlo es porque todo se derrumbó para ti. Pero quiero que sepas que el decir no puedo más, Señor, solo activa algo a tu favor. Que Dios pelee

0: presencia de su Dios. Fueron luego ante el rey y le hablaron del edicto real.
1: No has confirmado el edicto que cualquiera que en el espacio de 30 días pida a cualquier dios u hombre fuera de ti, oh rey, sea echado en el foso de los leones.
0: Respondió el rey diciendo:
2: verdad es, conforme a la ley de Media y de Persia, la cual no puede ser abrogada.
0: Entonces el rey mandó y trajeron a Daniel y le echaron en el foso de los leones. Y le dijo el rey a Daniel:
2: Daniel, el Dios tuyo, a quien tú continuamente sirves, él te libre.

0: acercándose al foso, llamó a voces a Daniel, con voz triste le dijo:
1: Daniel, siervo del Dios viviente, el Dios tuyo a quien tú continuamente sirves, te ha podido librar de los leones.
0: Entonces Daniel respondió al rey:

¿Por qué no levantas tus manos y le dices al Señor, abre mis ojos, Señor? Quiero verte en esta tarde, Señor. Quiero contemplar tu hermosura, Señor. Háblanos, Señor, a través de tu palabra, Señor. Y te pedimos.

0: mundo digital, digital de este mundo virtual, el cual mueve ese algoritmo de Cristo. Esta oración, hermano, llega hasta allá. De ahí la importancia de que todos estemos juntos en oración, en un mismo sentir, en un mismo pensar, tal y como está escrito en la palabra de Dios. Y damos inicio a este tiempo de oración, donde Dios es a quien nos dirigimos y en quien depositamos nuestra confianza y todo nuestro corazón. Amado Padre Celestial, te damos gracias, Padre, por este día. Gracias, Padre, porque nos permite, Señor, estar nuevamente delante de ti. Aquí estamos todos los que tú has convocado esta mañana, en este día, Señor. Venimos delante de tu presencia, unimos nuestra oración, Padre, con la Iglesia Universal, que alrededor del mundo, Señor, ellos ya se encuentran, Señor, muchos lugares también orando. Confiamos en que también hay diferentes hombres y mujeres en el anonimato que el día de hoy a esta hora están orando. Unimos, Padre, nuestra oración a todas esas oraciones, Padre, y así mismo, Señor, la iglesia triunfante que ya está en el cielo, Señor, y la cual te da alabanza, te da adoración. Es todo un mover, Señor, en el plano físico y el plano espiritual, donde nosotros, Señor, todos estamos unidos, Señor, juntos, orando, clamando, dando acción de gracias, pidiendo, Padre, que tú traigas, Señor, a nosotros la respuesta, Señor, que puede estar, Señor, tal vez doliendo en unos corazones, en algunos otros es una ilusión, Padre, por cumplir algún anhelo del corazón de cada uno de nosotros. Gracias te damos, Padre, porque tú recibes nuestra oración, Señor. Para ti, Señor, es importante lo que vive en cada uno de tus hijos. Nosotros el día de hoy, Señor, queremos orar, Padre, por sabiduría. Queremos orar, Señor, por la dirección. Queremos orar por fortaleza. No queremos orar, Padre, por las consecuencias de decisiones tomadas sin consultarte, Padre. Qué importante es siempre ir a ti y consultar, no avisarte, Señor, porque a veces oramos avisándote lo que vamos a hacer y no nos importa el consejo que tú nos das. No debe de ser así, Señor. Ayúdanos a orar para saber esperar tu respuesta, para saber esperar tu confirmación, para tener entendimiento y sabiduría, Señor. Quita de nosotros el velo, Señor, que pueda haber en nuestros ojos, esa sordera espiritual, Señor, incluso esa miopía espiritual que puede haber y que no alcanzamos a ver, Señor, cuál puede ser, Señor, la visión que tú tienes para nuestras vidas. Ayúdanos, Padre, a orar por tu aprobación y no orar por las consecuencias de nuestras decisiones tomadas sin haberte consultado antes. Señor, tú eres un padre que está atento a las necesidades de sus hijos, así como nosotros ponemos atención a nuestros hijos, de igual manera tú, Señor, pones atención a nosotros, cuanto más tú que eres el Padre Celestial. Te damos gracias, Padre, en este día, Señor, que es un día de ayuno, donde nosotros vamos a fortalecer el espíritu, Señor, a través de ese alimento espiritual. El día de hoy, toda la iglesia está convocada a este día de ayuno. Nosotros oramos para que todos aquellos que van a tomar esta decisión, el día de hoy tú les fortalezcas desde esta hora, que ellos puedan recibir este alimento espiritual, Señor, a través de la oración, a través de la alabanza, a través de la lectura de tu palabra, a través de esa comunión contigo, Señor, y a través del Espíritu Santo. Señor, fortalece la vida de cada uno de mis hermanos, Señor, que todos ellos, Señor, estén juntos, Señor, también en ese ayuno, Padre, que tú los lleve, Señor, a esa experiencia, Señor, de esa dependencia de ti, y que todos nosotros, Padre, podamos estar entendidos de la importancia, Señor, que tiene, Señor, que ver en este momento, Señor, de un tiempo de ayuno, de oración y de lectura de tu palabra, Señor. El día de hoy oramos de manera especial por las familias, Señor, que sabemos que es un tema sumamente importante, ya que la familia es atacada cada día, Señor, es atacada por diferentes flancos, por diferentes medios, y todo siempre busca destruir, Señor, la integridad, Señor, y ese núcleo familiar. Señor, oramos para que tú les des, Señor, sabiduría tanto al hombre como a la mujer, y de igual manera a los hijos, Padre, para que ellos se mantengan, Señor, juntos, pero donde tú seas, Padre, el centro, Señor, de las familias. Oramos por los matrimonios, Padre, aquellos matrimonios que van comenzando su vida matrimonial, esos matrimonios jóvenes, Padre, que tienen poco tiempo, Señor, que ese tiempo, Señor, de matrimonio sea para ellos, Padre, un tiempo donde se fortalezcan, se conozcan, pero sobre todo donde aprendan a depender de ti y que siempre, Señor, pongan en ti, Señor, todo aquello, Señor, que ellos puedan tener en sus vidas, Señor, y que pueda estar estorbando. Señor, oramos, Padre, para que esos matrimonios, Señor, sean bendecidos, Padre, y que tú estés presente, Señor, en sus vidas. Asimismo, Padre, oramos por la provisión que se necesita, Señor, para cada una de las familias, Señor. Sabemos que no es fácil, Señor, en estos tiempos. Algunas personas están batallando, tal vez con algún trabajo, Señor. No tienen, Señor, esa fuente segura de empleo, Señor, de provisión. Dales tú a ellos, Señor, lo que cada uno necesite conforme a su necesidad, Señor. Nosotros como Alianza Reynosa sumamos esfuerzo en esa oración, sabiendo, Padre, que de ti viene, Señor, absolutamente todo lo que puede necesitar cada uno de tus hijos, Señor. Nosotros nos corresponde tener fe, saber esperar, pero una fe activa, Señor, una fe no paciente, sino activa en oración, activa, Señor, en todas esas energías divinas que tiene que ver, Señor, y que nos relaciona contigo directamente. Padre, oramos, Señor, para que todo lo que se lleve a cabo el día de hoy sea para tu honra, sea para tu gloria, Señor. Ayúdanos, Padre, a mantenernos vigilantes, Señor, de nuestra vida espiritual. Sabemos que el enemigo, Señor, quiere venir a atacar, a acechar, pero en todo eso, Padre, tú nos das la victoria porque tú nos animas y nos has dado la instrucción de que portemos la armadura, Señor, que proviene de ti. Señor, oramos en este día por todos aquellos que están regresando a clases, por este ciclo escolar que está por comenzar. Algunos ya comenzaron. Bendice tanto a los maestros, a los directivos, a los alumnos, a los padres de familia, a todo ese núcleo, Señor, que se da, y a toda esa sinergia, Señor, que se desprende de este movimiento, Señor, con este nuevo ciclo escolar. Cuídanos en el simple trayecto, Señor, en las calles, Padre, en el ir y venir, y que toda, Señor, esta dinámica y esta ciudad activa, Señor, se presente el día de hoy. Tú estés con cada uno de nosotros y no permitas que nada quiera venir a estorbar los planes que tú tienes para todos y cada uno de nosotros. Continuamos en esta oración, dando espacio a cada uno de los rubros que corresponden el día de hoy, haciendo y puntualizando que son familias, matrimonios y provisión. Amén.
1: Amén, Señor. Gracias, Padre. Te damos, Señor, por este tiempo hermoso, Señor. Gracias por tu bendición, Señor. Y en esta mañana, Señor, queremos orar, Señor, y queremos leer, dar lectura, Señor, al versículo correspondiente del día de hoy. Y esto lo vamos a encontrar en 2 Samuel, capítulo 7, verso 29. Y esto dice así: en el nombre del Padre, del Hijo y del Espíritu Santo, Señor. Dice: ten ahora bien bendecir la casa de tu siervo para que permanezca perpetuamente delante de ti, porque tú, Jehová Dios, lo has dicho, y con tu bendición será bendita la casa de tu siervo para siempre. Amén. Gracias, Señor, por este versículo hermoso, por esta palabra hermosa. Padre, y así mismo oramos, Señor, para que tú bendigas la casa de cada uno de nosotros, cada familia, cada hogar, Señor, que tú seas ahí bendiciéndolo, Señor. También queremos pasar, Padre, el día de hoy a todos los cumpleañeros, Padre, que hoy tenemos varios hermanitos, varios jóvenes, Padre, que tú los bendigas. Oramos, Señor, en especial por el cumpleaños, Señor, de este jovencito hermoso, Arturo Cano, Padre, también por esta jovencita Esmer Cristina Leal Plata, Señor, estos jovencitos hermosos, que tú los bendigas, que tú los seas ahí con ellos, Padre, en este su día, que tengan ahí un día especial con la familia, Padre, que tú sigas ahí, Señor, bendiciéndolos, que no solamente en estatura, Señor, crezcan, sino también en gracia delante de ti, en conocimiento de tu palabra, Padre, y donde quiera que ellos estén, tú los bendigas. Oramos también por este joven, este Eduardo Máximo Rodríguez, y por nuestra hermanita Dayana Díaz, Señor, gracias. Gracias por estos jóvenes también hermosos hoy en su día, que tengan también un día excelente, Padre, ahí con la familia, con todos los seres queridos, pero sobre todo que tu bendición, Señor, que tu presencia esté ahí con ellos, Señor. También oramos por nuestra hermanita Samara Edith Pérez, Padre, por Cristian Díaz, nuestro hermano también, y por Luis Gaona García, también estos hermanos hermosos, Padre, también bendícelos ahí en sus hogares, en sus familias, Padre, que tu bendición, Señor, que tu presencia y tu Espíritu Santo sea ahí derramando bendición en este su día y en todos los días de su vida. Padre, oramos también por nuestra hermanita Rosalinda Rivera Espejo, Padre, también por Silvia Flores Rivera, y nuestro hermano José Barrera Martínez, también nuestros hermanos hermosos, Padre, que tu bendición esté con ellos en este día y que tú los bendigas mucho, Señor, que los guardes de todo peligro, de todo ataque del enemigo, Padre, y que tu bendición, tu presencia y Espíritu Santo, Señor, no sea parte de ellos en ningún momento, Padre, en tus manos los encomendamos, Señor, y damos gloria y honra a tu santo nombre, en el nombre de Jesús, amén.
2: Maravilloso Dios eterno. Te damos gracias, Dios, por este hermoso privilegio que tú nos das, Padre. Un nuevo día, Señor, estamos aquí, Señor, presencial, Padre Santo, en tu presencia, Padre, porque es lo más hermoso, Señor, estar en tu presencia, Señor. Tenemos el descanso para nuestras almas, Señor, y la paz en nuestros corazones, Dios de los cielos, y el gozo de tu salvación en nuestra fortaleza, Padre mío. Tú eres precioso, Señor. Estamos aquí juntos en oración antes que el sol salga. Estamos declarando Reynosa y el Valle de Texas para Cristo. Y queremos orar, Señor, en esta mañana, Padre, por todos los enfermitos, Padre, que poniéndolos en tus manos, que tú te manifiestes de una manera poderosa. Tú llevaste nuestras enfermedades allí en la cruz del Calvario y por tu llaga fuimos nosotros curados, Padre Santo. Que tu Espíritu Santo esté ministrando y obrando sanidad en cada uno de ellos, Padre. Oramos por Agustina Fonseca, Padre, que tiene cirrosis, Padre, por Gustavo Pérez, que tiene, Señor, un tumor, Señor, en su estómago, Padre Santo. Oramos por Bianca Ramírez, Padre, que está en terapia de recuperación. Los ponemos en tus manos, Señor, en esta mañana, Padre, que de una manera poderosa tú te manifiestes en cada enfermito, trayendo la sanidad, trayendo, Señor, la fortaleza, la fe, el ánimo, Señor, allí donde ellos están en la cama de un hospital, si están allí en su casa en recuperación, Padre, tú, Señor, los abraces y obres en ellos, Padre, la sanidad en Alfonso Valdés, Señor, que está, Señor, ahí con un sistema nervioso, está ahí batallando con su sistema nervioso, pon tu mano poderosa en él, dale tu paz, Señor, la paz que sobrepasa todo entendimiento, ponla en él, Señor, Dios de los cielos, en Teresa Flores, Padre, por sus riñones, Padre, Señor, tu obra sanidad en ellos, Señor. En Nadia Moreno, Padre, lo ponemos en tus manos, Señor, esos resultados, Padre, que tú seas obrando, Señor, en esos resultados, en Cecilia Ríos, Padre, tendrá cita, Padre, este fin de mes, Padre, en Karina Plata, Padre, está hospitalizada, Señor, en San Juanita Hernández, Padre, por el Señor, operación de su mano, Padre, tú eres el cirujano divino, Padre, los queremos poner en tus manos, Señor, y que obres en cada uno de ellos, Padre, seguimos orando, Padre, por la salud de Lisbeth, Señor Guzmán, Padre, tiene piedras en la vesícula, Padre, hay poder en tu sangre preciosa, Padre, la sangre de Cristo tiene poder para deshacer todo cálculo ahí en la vesícula, Padre Santo, hay poder en tu sangre preciosa, Dios, en Marlene Cruz, Padre, bastante está, Señor, tiene arritmia, Padre, cardíaca, Padre, tú eres el cardiólogo divino, Padre, pon tu mano poderosa ahí en su corazón y quita toda arritmia, Padre, que su corazón funcione bien, Padre, dale paz a mi hermanita Marlene, dale, Señor, Padre Santo, la tranquilidad, dale fe, Señor, Dios de los cielos, oramos por bebé, bebé de Katia Noloya, Padre, en terapia intensiva, Padre, que tú seas tomando el control, levántalo, sánalo, Señor, a ese bebé, Padre, bendícele, oh Señor Dios, y así en a mí, Señor, se llegan, Señor, programación de cirugía, Padre, tú toma el control allí, en esa programación, en esa cita, Padre, de esa cirugía, Padre, tú sé obrando, Señor, en cada enfermito, Padre, en Juan de la O, Padre, fuerte infección en su oído, Padre, pon tu mano poderosa y quita toda infección, Señor, y obra la sanidad, Señor, en ese oído, Padre, en Fernando Sánchez, Padre, lo queremos poner en tus manos, Señor, ahí, Señor, ese cálculo renal, Padre, tú echa fuera todo cálculo renal, Señor, oramos también por José Luna, Padre, tendrá cirugía de riñones, Padre, oramos, Padre, que tú te manifiestes en cada uno de ellos, en los que tienen diabetes, Padre, en Neri Azuara, Padre, delicada, Señor, en Paula Hernández, Señor, que tú te manifiestes, Señor, Dios de los cielos, allí, en ese pie diabético, Padre, en Ever, Apolinar, Señor, en Michelle, Tijerina, Padre, que tú seas sobrando, Señor, en él, Señor, en el nombre de Jesús oramos, Señor, en Michelle Tijerina, que tú obres con poder ahí, en esa diabetes, Padre, en cada uno, Señor, de los que están allí padeciendo por diabetes y en cada una de las enfermedades, Señor, en cada enfermito, tú te manifiestes, Padre, allí en los que están en los hospitales, los que están allí en recuperación en su casa, Padre, que están allí, Señor, en recuperación, Señor, que tú obres en ellos, la sanidad, que obres la fortaleza, que obres el ánimo, que tú, Señor, te manifiestes en cada uno de ellos, Padre. Oramos por la pronta recuperación, Padre, de Carmen García, Padre, Adriana Aguilar, Padre, que tú seas obrando en ella, Padre. Tendrá cirugía, Señor, este mes, Señor, en este día 21, Padre, viernes 21, entra a las 8 de la mañana, Padre, allí a internarse, Padre, como a las 3 de la tarde, ella va a ser operada, Padre, la ponemos en tus manos, Señor, que tú seas obrando en Adriana, Padre, dale paz, dale tranquilidad, que ella esté tranquila, que ella esté, Señor, confiada en que tú eres el médico divino, Padre. Oramos por Juan Suárez, Señor, oramos por la pronta recuperación, Padre Santo, de Juan Juárez, Señor Dios de los cielos. Oramos por Juanita Torres, Padre, Dolores Díaz, Señor, que tú seas obrando en cada uno de ellos, Señor. Oramos en esta mañana que tú te manifiestes de una manera poderosa, Padre, y seas obrando en cada enfermito, que tu Espíritu Santo les dé la fortaleza, les dé la paz, les dé el ánimo, la fe, Padre Santo, para seguir adelante, y que tú te manifiestes de una manera poderosa en cada enfermito, en Carmen Ramírez, Padre, lo ponemos en tus manos en esa recuperación, en Mónico Juárez, oramos por Estoquia García, Padre, los ponemos en tus manos en esta mañana. Queremos orar, Padre, que tú te manifiestes en el pastor Mario y en cada enfermito, Padre, tú sigas haciendo la obra en el nombre de Jesús.
3: Amén, Señor. En tu nombre poderoso, Cristo Jesús, seguimos clamando en oración, Señor, por cada una de mis hermanas, Señor, que están en su proceso de embarazo, Señor. Oramos por su salud, oramos, Padre Santo, por su bebito, Señor, que tienen en su vientre, que ellas han estado, Padre Santo, en este proceso tan bendecido en estos meses, Señor. Que tú sigas bendiciendo sus vidas, Señor, mi Dios, sobre todo las que ya tienen entre 8, 7, 9 meses de embarazo, Señor, mi Dios. Oramos también, Padre Santo, por la vida de Janet de León, Señor, que ella está en una situación de preeclampsia, Señor, que tú estés bendiciéndola, ayudándola, que ella esté tranquila, Padre Santo, su mamita que es la que pide por ella, Señor, mi Dios, que tú estés obrando, Señor, mi Dios, y trayendo esa estabilidad en su cuerpo para que ella, Padre Santo, pueda pronto recibir a su bebé con ese gozo, Señor, mi Dios. Oramos, Padre Santo, porque tú proveas, Señor, todo lo necesario para que ella pueda tener, Señor, mi Dios, ese tratamiento, lo que ella necesite, Señor, para que ella se pueda encontrar bien, Señor, y que tu Espíritu Santo la fortalezca, Señor, y la ayude en todo momento, que ella esté tranquila, Señor, que no se altere, que no se preocupe, que ella pueda estar descansada en que tú tienes el control de ella y de su bebé, Señor. Oramos por Alicia Sante, Señor, que ella ya tiene 5 meses, por Luz María Hernández, Señor, y por Alba Marina Flores, Señor, que ellas ya están y Nubia Cruz en su 7º mes, Señor, que tú las sigas bendiciendo, Señor, mi Dios, echa fuera toda complicación, Señor, toda cosa que quiera venir, Señor, abrumarlas, Padre Santo, y que ellas puedan descansar en ti. Oramos también, Señor, por Berenice Amador, Señor, y por Brenda Medina, Señor, mi Dios, que ella prácticamente ya está, Padre Santo, en su proceso de parto, Señor, que tú le estés ayudando, Señor, y que ella pueda tener una pronta recuperación, Señor, después de haber dado a luz, Señor, mi Dios. Usa la vida de los doctores, de los enfermeros, Señor, mi Dios, que tú estés, Padre Santo, acomodando todas las cosas para que ella y su bebé puedan tener, Padre Santo, Señor, los siguientes días un seguimiento bueno, Señor, para que la mamá pueda descansar también, para que el bebé, Padre Santo, pueda estar en buena salud, Señor, mi Dios, y también por Michelle Pereza, Señor, que también está en esa situación de preeclampsia, que tú sigas bendiciéndola y fortaleciéndola, Señor, por Marlene Hernández, Alondra Ríos, Señor, que va a tener gemelos, Señor, que tú bendigas esos dos bebitos en su vientre, Señor, mi Dios, y que tú la sigas ayudando a ella, que ella pueda estar fortalecida, nutrida, Padre Santo, Señor, para que sus dos bebés puedan estar bien, Señor, por Ana Karen del Ángel, y por Esther Martínez, Señor, y por Ingrid Zamudio, Señor, que ella también ya está por nacer su bebé, que tú la sigas fortaleciendo y ayudándola, Señor, mi Dios, y que todas ellas puedan también estar gozosas, Señor, mi Dios, y sus familias también, Padre, confiando en que tú tienes el control de cada uno de sus embarazos. Te damos las gracias por esa bendición que le permites a cada una de ellas. En tu nombre poderoso, Cristo Jesús, seguimos en oración.
4: Gracias, Dios. La palabra del Señor dice que en la presencia de Dios hay plenitud de gozo y delicias a su diestra para siempre. Gracias, Señor, por tu palabra, por este día, por esta oportunidad que nos da una vez más de poder interceder, de poder clamar, de poder interceder a favor de nuestros hermanos. Señor, te pedimos por todos nuestros hermanos que están conectaditos, nuestra hermana Heidi Ramírez, por la hermanita Pati Villarreal, por Eduardo Vázquez, por Cristina Rivera, por cada petición, Señor, de mis hermanitos que están exponiendo en este tiempo de oración. Gracias le damos a Dios por cada uno de ellos, que usted los bendiga, los fortalezca, que ahí donde están en sus casitas, en sus camas, en la sala, en sus recámaras, ahí en el lugar que ellos han elegido para buscar tu rostro, Señor, que tú te manifiestes, que tu Espíritu Santo en esta mañana los fortalezca a cada uno de ellos, que tu Espíritu Santo los anime, los levante, que tu Espíritu Santo esté con ellos. Gracias, mi Dios, porque tu palabra dice que tú estás con nosotros todos los días hasta el fin del mundo. Tu palabra dice que nadie nos podrá hacer frente todos los días de nuestra vida, que como estuvo con Moisés, estará con nosotros, nunca nos dejará y nunca nos desamparará. Te pedimos, Señor, en esta mañana, por nuestros hermanitos que están pasando por el proceso de cáncer, Señor, por cada uno de ellos, por nuestra hermana Betty Pérez, seguimos orando, Señor, que tú quites todo dolor, quites todo malestar de su cuerpo, que traigas una sanidad completa a su vida, Señor, sánela completamente desde la cabeza hasta la planta de los pies, que tu Espíritu Santo haga la obra completa en la vida de ella, Señor, restaure sus huesitos, sánela completamente en el nombre de Jesús, por Jaime Escamilla, por Sandra Marís, que está en recuperación, Señor, lo ponemos en tus manos. Por Keila Ruiz, tiene un nuevo tratamiento, que ese nuevo tratamiento, Señor, sea de bendición, y que ella pueda estar tranquila, que ella pueda estar en paz, sabiendo que usted está con ella, usted está en nuestra barca, Señor, usted está en nuestro hogar, usted está en nuestro corazón, usted está con nosotros, peleando esta batalla. Gracias, mi Dios, por cada uno de ellos, por Efraín Olivo, que está en tratamiento de radioterapia, por Mara Torres, por Constantino Martel, que también está en tratamiento, por Rosa Córdoba, por Fernando Álvarez, que también está en tratamiento, por César Gómez Cardona, por esa recuperación completa. Le damos gracias a Dios por la vida de César Gómez Cardona, por Anastasio Núñez, que tiene estudios el próximo 11 de septiembre. Señor, que tú estés con él, quitando todo temor, todo miedo, que él pueda estar tranquilo, de que todo va a estar bien, de que esos estudios van a ser favorables. Reprendemos todo cáncer, Señor, toda metástasis, la reprendemos en el nombre de Jesús. Tu palabra dice que y lo que oramos, Señor, conforme a tu voluntad, usted nos oye. Tu palabra dice que usted nos da toda la bendición, que somos bendecidos, Señor, con toda bendición del cielo. Tu palabra dice que nosotros, siendo malos, sabemos dar buenas dádivas a nuestros hijos, cuánto más usted, que es nuestro Padre Celestial. Le pedimos también por Anabel Flores, que está en radiaciones, por Antonio Ramos, el día de ayer tuvo quimioterapia, Señor, por Leonardo Guerrero, acaba de ser diagnosticado. Sabemos que la lucha es tremenda, Señor, vienen muchas pensamientos contrarios a lo que usted está haciendo, Señor. Por eso el apóstol Pablo decía que andamos por fe y no por vista, que llamemos las cosas que no son como si fuesen. Estamos viendo, Señor, estamos creyendo en la sanidad completa de cada uno de tus hijos, de cada uno de los que están en nuestra lista, aquellos que están en sus casitas, Señor, pasando por esos procesos, o cualquier enfermedad que esta sea, Señor, tumores, miomas, diabetes, presión alta, hipertensión, Señor, hernias discales, cualquiera que esta sea, Señor, la enfermedad, tú puedes sanar en el nombre de Jesús. Por Manuela Cristóbal, que está en recuperación, sígala bendiciendo. Por Cicerona Avendaño, que está en México recibiendo su tratamiento de quimioterapia. Por Anabel Flores, que está en radiaciones. Por Antonio Ramos, por Leonardo Guerrero, acaba de ser diagnosticado por Carmen Ruiz, le harán un TAC, Señor, siga la bendición a nuestro médico Carmen Ruiz, que salga positivo, que salga de bendición ese TAC, Señor, esos resultados, en el nombre de Jesús, por Sofía Sauceda, están también en Monterrey, por Elga Morrones, por cada uno de ellos, Señor, que están en ese proceso, que tú los bendigas, que tú los sanes, Señor, en el nombre de Jesús. Te seguimos pidiendo también por Marisa Castillo, Señor, por esta niña, que tú la sanes completamente. Ya están procesos de radioterapia, Señor, lo ponemos en tus manos. Y cada uno de los que están en nuestra lista, Señor, que tú hagas la obra completa en cada uno de ellos, que tú te manifiestes, que tu Espíritu Santo los fortalezca en esta mañana y que les dé esa fuerza de lo alto. Lo ponemos en tus manos, mi Dios.
5: Así es, Padre. Seguimos orando, Señor, esta mañana, Padre, por la salvación de las familias, Padre. Oramos, Padre, para que la presencia tuya, Señor, esté ministrando, Padre, sus corazones, Padre. Ministra sus pensamientos, Padre. Ministra, Padre, donde ellos se encuentran, Padre. Que la presencia tuya esté con ellos, Padre. Tu palabra dice que si confesares con tu boca que Jesús es el Señor y creyeres en tu corazón que Dios lo levantó de los muertos, serás salvo, porque con el corazón se cree para justicia, pero con la boca se confiesa para salvación. Así es, Padre. Te pedimos en esta mañana, Padre, por cada uno de las familias, Padre, que tú, Señor, estés trayendo salvación, Padre, que tú estés trayendo perdón, Padre, a la familia Lerma Chávez, Padre, a la familia Reyes Villalobos, Señor, a la familia Ramírez Cortés, Señor. Trae salvación a sus familias, Padre. Trae perdón, Señor. Quita, Padre, todo ese corazón endurecido, Padre. Quita, Padre, todo ese espíritu, Padre, de enojo, de ira, de resentimiento, de amargura, de rechazo, Padre. Que la presencia tuya, Padre, esté trayendo un corazón, Padre, donde estés preparando, Padre, para que cuando ellos reciban tu palabra, Padre, ellos puedan reconocerte, Padre. Ellos puedan arrepentirse de sus malos caminos, Señor. Por eso en esta mañana, Padre, los ponemos en tus manos, Padre, confiando, Padre, de que tú harás la obra en ellos, Padre, confiando, Padre, de que tú estarás trayendo esa salvación a todas las familias, Señor, a la familia Reyes Apolinar, Padre, a la familia Ríos Luna, Padre, a la familia Sánchez de la Garza, Señor, los ponemos en tus manos, Padre, confiando, Señor, de que tú estarás haciendo ese milagro, Padre. Oramos, Padre, para que tú toques sus corazones, Padre, no permitas que el enemigo los aceche, Padre, no permitas que el enemigo los distraiga, Padre, sino al contrario, Padre, que en medio, Padre, de cualquier situación donde ellos se encuentren, Padre, ellos puedan voltear a ver tu rostro, Padre, ellos puedan buscarte a ti, Padre, ellos puedan reconocerte, Padre, que solo a través de ti está la esperanza de la vida eterna, Padre. Sí, Padre, porque tú ya lo pagaste, Padre, en esa cruz del Calvario, Padre, tú ya pagaste por nuestra salvación, Padre, pero ahora nos queda reconocerte, Padre, ahora nos queda buscarte a ti, Señor. Así es, Padre, oramos esta mañana también por la familia Sánchez de la Garza, Padre, por la familia del Ángel Bautista, Padre, por la familia Flores Montellano, Padre, por la familia Ruiz, Padre Montellano, por la familia Hernández Serrano, Señor. Oramos, Padre, para que tú, Señor, ministres sus corazones, Padre, que tú seas con ellos, Padre, ayúdalos, Padre, en todo momento, Padre, ten misericordia de ellos, Padre, que la presencia tuya, Padre, esté obrando, Padre, ahí con sus familiares, Padre, si hay un familiar, Padre, que ya conoce de ti, Padre, usa su vida, Padre, para que él pueda compartirle, Padre, de tu amor, Padre, para que él pueda compartirle, Padre, de las buenas nuevas, Padre, usa nuestras vidas, Padre, donde nos encontremos, Padre, podamos compartir tu palabra, Señor, con aquellos que aún no te conocen, Padre. Oramos, Padre, para que la presencia tuya, Padre, esté, Padre, en cada una de las familias, Padre, y que tú, Señor, traiga salvación a las familias de Reynosa, Señor.
4: Bendito eres, Padre. Sí, usted es fiel, usted es poderoso. No hay otro Dios como usted. Seguimos orando por la salvación de cada uno de mis hermanos. Siga usted orando, hermana, hermana. No deje de orar por su hijo, por su hija, por su esposo, por su abuelito, por su tío, por su familia. No deje de orar. Tarde o temprano Dios está haciendo la obra. Recuerde, Dios no es tardado. Es su voluntad, sus tiempos son perfectos, pero no hay que dejar
6: de confiar, de tener esa fe que Dios está obrando con poder y gloria. Usted no desmaya, al contrario, usted fortalezcase y usted siga poniendo la salvación de esos familiares de usted en las manos de Dios. Recuerde que Dios está con nosotros, que el Espíritu Santo le dé esa gracia, esa sabiduría en todo momento. Y oramos mucho por Juan Martín López, por Cristian Suárez, por Saúl Villanueva, Carmen Coronado, por Rosa Cortés, Amparo Zavala. Padre, ayuda a estos hermosos hermanos, fortalécelos, Padre, que usted quite todo estorbo de su mente, de su corazón, que usted quite toda opresión. Hay poder en el nombre de nuestro Señor Jesucristo, y que ellos estén convencidos que Jesucristo es el camino, la verdad y la vida, y nadie viene al Padre si no es por nuestro Señor Jesucristo. Ayuda a sus familiares, Padre, que ellos no pierdan la fe, la confianza, al contrario, seguir orando, intercediendo, cediendo, como dice primera de las Tesalonicenses 5:17, orar sin cesar. Eso significa no desmayar, no dejar de orar en todo momento por la salvación de nuestros familiares. Usted siga fortaleciéndose en el Espíritu, y que el Espíritu Santo le dé esa valentía, esa gallardía, la fe, la confianza en todo momento de orar, de interceder por sus familiares. Es tan hermoso seguir orando, no desmayar por esos familiares. Familiares. Así anduvimos en un momento nosotros, hermano, pero nuestras familias no desmayaron, no perdieron la fe, la confianza, y seguimos orando por la salvación de Reynosa y cada uno de nuestros familiares. Que el Espíritu Santo nos dé esa sabiduría y el discernimiento hoy y siempre.
7: Amén, bendito Dios. Gracias, Señor Padre. Seguimos orando, Señor, por la vida espiritual, Señor. Pedimos que tú sigas fortaleciendo a toda tu iglesia, Señor, a cada hermanito, Padre, que está aquí conectado, Señor, que está aquí en el santuario, Dios, que tu Espíritu Santo, Señor, siga fortaleciendo, bendito Dios, la vida de cada uno de nosotros, Padre. Ayúdanos a permanecer en ti, Señor, en todo momento, a no desmayar, Padre, por ninguna situación, ninguna cuestión, Padre. Ayúdanos, Padre, cada día a buscarte, Señor, con gozo, Señor. Con toda esa pasión, Dios, de estar en tu presencia, bendito Dios, anímanos cada día, Señor. No permitas, Padre, que en ningún momento nos separemos de ti, Señor. No nos sueltes de tu mano poderosa, Señor. No nos apartes en ningún momento de tu presencia, Señor. No permitas que nosotros nos apartemos de ti, Señor, en ningún momento, Padre. Sigue fortaleciéndonos cada día, sigue llenándonos más de tu presencia, de tu Espíritu Santo, Señor. Oramos, Padre, por la vida espiritual, Señor, de cada hermanito, Señor, muy en especial, Padre Celestial, por la hermanita Hermelinda Arteaga, Dios, que tú la bendigas, que tú la fortalezcas, Padre, que tu Espíritu Santo la abrace ahí, Señor, que tú estés obrando en ella, Padre, tú conoces ahí su situación, bendito Dios, y la ponemos en tus benditas manos, que seas tú ahí fortaleciéndole, Señor, dándole toda la fe, Señor, la confianza, Padre, que ella pueda sentir tu presencia, el abrazo de tu Espíritu Santo, Señora, también por Concepción Gómez, Padre. Oramos por el hermanito Abdiel Ramírez, Padre Celestial, lo ponemos en tus manos, por la vida espiritual de la hermanita Ana Rosa Moreno, Padre, por el hermanito Christopher Ruiz, Padre, por la hermanita Sandra Ruiz, Señor, por la vida espiritual del hermanito Emiliano Ramírez, por Emanuel Blanco, Señor, por Dafne Castellanos, Padre Celestial, por Lisette Maldonado, Señor, por Lucero Luna Sánchez, Señor, por Alan Mulato Escudero, Señor, por Esther Santiago Cruz, Padre, por Marta Marín, Señor, por la vida espiritual de Cintia Martínez Sánchez, Señor, por la vida espiritual de Jair Delgado Peña, Padre, por cada hermanito, Señor, lo ponemos en tus manos, que tú los fortalezcas, Señor, mi Dios, si están pasando por alguna situación ahí, Señor, tú abrázalos, tú sé con ellos, Padre Celestial, que ellos no pierdan la fe, no se desanimen, Señor, que tú estás con cada uno de ellos, como estás con cada uno de nosotros, Padre, porque tú permaneces fiel, Padre, en todo momento, Señor, y tú eres bueno y misericordioso, Padre. Bendice, Señor, la vida espiritual de cada uno de sus hermanitos, Señor. Cada hermanito que está aquí orando, Padre, sigue fortaleciéndolo, Señor. Los ponemos en tus benditas manos, Señor, y lo oramos en el nombre de Jesús, Padre.
8: Amén. Sí, bendito Padre Celestial. te damos la gloria y la honra, Señor. Gracias, Padre mío, porque has sido bueno, Señor. Gracias por este precioso día, la oportunidad, Señor, que tú nos das de estar aquí, Señor, de alabarte, de exaltar tu nombre, mi Dios. Sigue orando, Padre, sigue escuchando nuestras oraciones, Señor, cada ruego, cada petición de tu iglesia, Señor, de todos los hermanos que están ahí en casita, Padre, orando, que están hincados, Señor, ahí en la cama, en el comedor, Señor, ahí donde han destinado ese lugar, Padre mío, para orar, Señor, para interceder, para darte las primicias de su día, Padre, todos los que están aquí, Señor, de manera presencial, Señor, en el santuario, Padre, bendice nuestras vidas, Dios mío, cuídanos, ayúdanos, fortalécenos, Padre mío, bendice, Señor, cada oración, Señor, en el nombre de Jesús, Padre, lo ponemos en tus preciosas manos, mi Dios, y continuamos, Dios mío, orando, intercediendo por cada una de las peticiones de tu iglesia, Padre, por este listado, Señor, de hermanos que están, Señor, atravesando por situaciones complicadas, Dios. Seguimos orando, Padre, por aquellas personas que no se sabe de ellos, Dios mío, que están extraviados, Dios mío, que tú conoces cuál es la situación precisa, Padre, por la cual están atravesando, Dios mío. Oramos por Matilde Sánchez, Dios, por Noé San Juan, por David Cornelio Galván y por Claudia Recio, Padre mío, y por todos aquellos que están ahí afuera, Señor, que están privados de su libertad, Señor, aquellos que simplemente han dejado su hogar, no dijeron a dónde iban, Señor, se cambiaron de ciudad, algo, mi Dios, tú sabes, Señor, cuál es la situación. Padre, te pedimos que tú les bendigas, que tú les ayudes, les guardes de todo mal, que los cubras con tu sangre preciosa, Padre, y sobre todo, mi Dios, aquellos que están privados, Dios mío, que tú seas con ellos, Dios mío, que ablandes el corazón de esas personas, Señor, que los privan, Padre, que tu Espíritu Santo redarguya sus mentes, sus corazones, Dios mío, allí, Padre mío, obra con poder y gloria, Padre, en el nombre de Jesús. Oramos también, Señor, por liberación de adicciones, Padre, por Daniel Jiménez, por Irving Rodríguez, por Felipe Martínez, Padre, por Eliezer García, por Dayana Flores, Aldair Espinosa, Jacqueline Castellanos, Dios mío, por Nicolás Martínez, por Alfredo Olvera, Padre, aquí también oramos por el Ministerio de Dios es Bueno, Padre mío, del pastor Enrique Vargas, y por todos aquellos hermanitos, Padre, que no están en esta lista, pero que están, Señor, queriendo salir adelante, Padre, de alguna adicción, Señor. Hay tantas diferentes tipos de adicciones, Padre mío, en el nombre de Jesús los ponemos en tus manos, que tú los fortalezcas, los libres, que rompas toda cadena, Padre, toda atadura, Señor, toda opresión del diablo y sus demonios, Señor, en esta mañana, Padre, lo reprendemos por el poder que tú nos has dado del Espíritu Santo, Señor. Sí, amén, Padre. Sigue librando, mi Dios, la vida de cada hermano que está atravesando por este tipo de situaciones. Dios, fortalécelo, Señor, en el nombre de Jesús. Así también oramos por las cuestiones legales, Padre, por Brian Maldonado, Padre mío, que tendrá sentencia el día 30 de septiembre, el mes entrante, Padre, que tú estés con él, Señor, que tú seas su abogado, Señor, su juez, Padre mío, en el nombre de Jesús, que sea conforme a tu voluntad, Padre, por Amelia Reza, también que tendrá audiencia el 20 de agosto, Padre mío, ya, Señor, sería el día de mañana, Padre, que tú seas con ella, que le des gracia, Padre, por Víctor Hugo Reta, también que pide por su libertad, también Iván Gómez, que pide por su libertad, Señor, que seas tú, Señor, librándolos, Padre, Señor, de manera física, Padre, ahí donde se encuentran, pero también una libertad espiritual, Señor, una libertad emocional, Padre mío, donde seas tú guiándolos, Padre, por el camino correcto, Padre mío, también por Juliana Rosales, que tiene corte el día 17 de septiembre, Padre mío, por Xochitl Hernández, que está en proceso de divorcio, Padre, rompemos todo pensamiento de divorcio, todo trámite, Padre, todo pleito, todo espíritu de pleito, de ansiedad, de problemas, malos entendidos, Dios, que tu Espíritu Santo obre con poder y gloria y restaure este matrimonio en el nombre de Jesús, Dios. También por Brian Barahona, Padre, que hoy tendrá audiencia, ya la tuvo el día de ayer, Padre, que tú le bendigas y le sigas respaldando, Padre, por generales. También por Yaneda Polinar, que pide por protección, Señor, de su vida, Padre, guíala, protégela, guárdala en todo tiempo, Padre mío, también por Miriam Rivera y Rodrigo Escobedo, que piden por su matrimonio, que tú les estés guiando, Padre, que haya mucho amor, mucho respeto, Padre, en ambos. Oramos también por Vladimir Sandoval, que pide por su economía, por su matrimonio, Dios mío, que seas tú su proveedor, su sustento diario, Padre, en el nombre de Jesús lo ponemos en tus grandes y preciosas y benditas manos, que lo cubras con tu sangre preciosa, Padre. También oramos por Isabel Vázquez, que pide por un trabajo, que seas tú sustentándole, mi Dios, dale el trabajo que ella ocupa, que ella necesita para seguir adelante, Señor, y sacar adelante a su familia, Señor, bendícela, Padre, en todo lo que hace, toda obra de sus manos, Dios, en el nombre de Cristo Jesús, Padre. Así también, Señor, oramos por consuelo y por fortaleza, Dios mío, de la familia Amador Martínez, la familia Amador Camacho, la familia Camacho Valdés, la familia Montellano, la familia Molina Navarro. Aquí oramos también por la familia de la hermanita Meli Cruz, Dios mío, Luis Vázquez, su esposo, su mamita, su hermano, toda la familia, Padre. Es tan difícil, Dios mío, perder a un padre, a un hermano, a una madre, a un hijo, Padre, un familiar, a un amigo, Dios mío. Hay tantos procesos distintos, Dios, pero te pedimos que tu Espíritu Santo les dé la fortaleza, el abrazo necesario, Padre, en el nombre de Jesús, que ellos sientan la presencia de tu Santo Espíritu, Dios. Oh, Señor, te damos a ti la gloria y la honra, Padre. Y ahora, mi Dios, en este tiempo, Señor, de alabanza, en este tiempo de adoración, Dios, te pedimos que tú nos fortalezcas, Padre, a través de este canto, Padre. Sí, amén, Señor, donde todo es posible, Padre, cuando levantamos nuestras manos, cuando reconocemos tu grandeza, cuando reconocemos que tú eres nuestro Rey, que tú eres nuestro proveedor, que tú eres quien nos ayuda, que tú eres quien nos fortalece, que tú eres Jehová de los ejércitos. Sí, amén, Padre, aleluya, Señor, gloria, gloria a ti, Padre, a ti, hermanito, que estás ahí en la transmisión, que estás escuchando este canto de fondo. Alaba al Señor, adóralo en medio de la circunstancia, adóralo en medio del problema y verás cómo el Señor escuchará tu oración y sanará tu tierra, sanará tu economía, sanará tu matrimonio, sanará tus problemas. Sí, amén, gloria, gloria a ti, Padre, santo, santo, santo eres Dios. Levantamos nuestras manos, Padre, alabado seas Dios. Bendito sea tu nombre, Padre, en el nombre de Jesús, Señor. Recibe esta alabanza, recibe esta adoración, Padre. Santo eres Dios, te adoramos, seguimos exaltando tu nombre, Padre. Bendito seas Dios, santo eres.

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0: Maravilloso eres.
1: Sí, amén, amado Padre Celestial. Seguimos orando, Padre. Clamamos a ti, Señor, en este día, Señor, y pedimos, Señor, que seas tú quien esté con nosotros en este tiempo de oración, Padre. Aquí estamos, Señor, reunidos en el altar, Señor, en este círculo de oración, el cual es sumamente importante para nosotros, Padre, porque es el tiempo donde nosotros disponemos todo nuestro ser, Señor, para estar aquí, Señor, en tu presencia, orando, intercediendo, dando acción de gracias. Este es el tiempo, Padre, donde nosotros hacemos la lucha espiritual, Padre, y pedimos que tú seas, Padre, ese poderoso gigante que va delante de nosotros, derribando y abriendo camino donde no lo hay, Padre, dando tú la respuesta, Señor, a todas esas incógnitas de nuestra vida que pueden parecer imposibles para nosotros, pero que para ti no lo son, Señor. Aquí estamos, hombres, mujeres, familias completas, incluso hay niños, adolescentes, aquí orando, intercediendo, aprendiendo de sus padres, lo que es la oración, lo que es la vigilia, lo que es comenzar el día con las primicias. Qué importante, Padre, que hoy precisamente, día de familias, matrimonios y provisión, podemos ver, Señor, a los más pequeñitos también orando, Señor, para que ellos puedan, Señor, comprender una verdad universal que está por encima de todo, y eso es, Padre, la comunión contigo, Señor. Esa verdad nos trae a nosotros certeza, nos trae a nosotros confianza, nos trae a nosotros la plena y absoluta seguridad que toda aquella persona que mantiene una comunión contigo nunca estará sola, Padre, ni en esta vida, Señor, ni en el plano siguiente, Señor, porque tú eres el buen pastor que está con cada uno de nosotros. Tú eres, Padre, el gran pastor que su voz, cuando es emitida, sus ovejas escuchan su voz y le reconocen. Padre, en esta mañana oramos, Padre, para que cada uno de nosotros pueda reconocer tu voz en medio de todo el ruido que hay, Señor, en este mundo, Señor, en medio de todo aquello que quiere venir a distraernos, problemas, situaciones, emociones desordenadas, todo aquello, Padre, que quiere venir a arrebatar nuestra atención, repréndelo en el nombre de Cristo Jesús, para que nosotros, Señor, podamos ser entendidos y entregados a ti, Señor. En esta mañana oramos, Padre, por todas aquellas personas que están teniendo alguna lucha espiritual, algún pensamiento persistente, alguna situación que vuelve una y otra vez a sus vidas. Padre, pon tú a través del Espíritu Santo en ellos un espíritu de valentía, Señor, y que ellos puedan enfrentar esa situación de una manera gallarda, Señor, donde ellos puedan, Señor, salir victoriosos, no a través de ellos, sino reconociendo que fuiste tú quien les dio la victoria, Señor. Nosotros oramos, Padre, por todos y cada uno de ellos, sabiendo, Señor, que tú tienes a bien que nosotros vayamos a ti, Señor, y busquemos tu presencia. Aquí estamos en el santuario, Señor, haciendo esta guerra espiritual, confiando, Padre, en que tú, Señor, estás con nosotros, Señor. Oramos, Padre, para que seas tú, Señor, quien esté con las familias, que tú estés con los matrimonios. Oramos, Padre, por los varones, Señor, que el varón tenga en mente, Señor, cuál es su rol dentro, Señor, de la familia, Señor. El hombre tiene como encomienda bíblica, Señor, ser, Padre, esa cabeza del hogar, pero no como la cabeza suprema, sino como el encargado de proveer, no solamente lo físico, Señor, sino también lo espiritual. Al hombre le corresponde la provisión, Señor, espiritual, la provisión emocional. Él tiene que preparar esa atmósfera en el hogar, Señor, ya que en él recae esa responsabilidad, Señor, de provisión, Señor. Obviamente también entra, Señor, el alimento, los servicios básicos y todo lo que pueda ocupar la familia, Señor. Sabemos que tú pones en los hombres, Señor, ese deseo natural, Señor, de llevar a cabo esas tareas que tú has encomendado a cada uno de nosotros, y las podemos cumplir gracias a ti, Señor. Oramos también para que el hombre, Señor, recuerde que él es el que tiene que estar atento, Señor, a la protección, pero nuevamente, no solamente física, Señor, en lo que corresponde a la seguridad física, sino que el hombre debe de orar por su esposa, debe de orar por sus hijos, debe de orar por su familia, debe de estar atento a todo que quiera venir a atacar la integridad de la familia, el núcleo familiar. El hombre tiene esa gran responsabilidad como sacerdote del hogar, Señor, y también, Señor, el modelaje, Señor, él tiene que estar, Señor, siempre modelando cuál es la comunión contigo, cuál es la dependencia que tiene contigo, Señor. El hombre tiene esa gran responsabilidad de llevar a cabo, Señor, estas labores, Señor. Asimismo, la mujer, oramos, Padre, para que ella, Padre, juntamente con el hombre, edifiquen, Señor, su casa, Padre, porque así está escrito en tu palabra, que la mujer que edifica la casa con sabiduría, Señor, será reconocida, Señor, principalmente por ti, Padre. Oramos por sus hijos, Padre, para que los hijos, al igual que los padres, den cumplimiento a la palabra, Señor, en cuanto a honrarse los unos a los otros, a no provocarse a la ira, a que esa armonía espiritual sea gobernada por el Espíritu Santo y que cualquier decisión familiar siempre haya, Señor, ese consenso, pero sobre todo en el hombre cae la responsabilidad y la mujer de tomar las decisiones correctas. Por lo tanto, revístelos de sabiduría, revístelos de la unción, de la fortaleza, Señor, y de la gracia que ellos necesitan dentro del hogar, Señor. Asimismo, oramos por la provisión, Señor, que se puede ocupar en cada uno de los hogares, Padre, pero también oramos, Señor, por todas aquellas personas que tal vez no están en un compromiso, que no están en un matrimonio. Oramos por aquellos hermanos que están tal vez en la soltería después de un largo periodo de tiempo. También sé tú con ellos, Padre, tanto con hombres como mujeres. Concede las peticiones de su corazón, esos anhelos que ellos tienen, Señor, aquellas personas que desean formar una familia. También oramos por todos y cada uno de ellos, Señor. Oramos por aquellas personas que su economía depende solamente de ellos, Padre, que ellos no sientan temor, que ellos no sientan esa zozobra o esa incertidumbre en cuestión del futuro, sino por el contrario, Señor, que aquellos, como está escrito en tu palabra, aquel cuyo pensamiento persevera en ti, Señor, tú le guardas en perfecta paz, Padre, porque en ti ha confiado. Señor, ayúdanos a confiar en ti para que nosotros nunca tengamos temor, Señor, de lo que está por venir, sino por el contrario, digamos, esperamos el futuro confiando en que Dios es el que está con nosotros, porque Dios es más grande que nuestros problemas, que cualquier situación, que cualquier causa que quiera venir a nosotros. Dios es mayor, porque Él es el autor y consumador de absolutamente todo lo que puede haber por debajo del sol, Señor. Y en esta mañana, Padre, oramos también, Señor, por los visitantes que hemos tenido a lo largo de este mes, Señor, y del anterior. Tenemos aquí a Abdiel Ramírez Manzanares, Andrea Esmeralda Garza, Adolfo Valentín Veloz Manzano, Fátima Valentina Veloz Manzano, Alexa Treviños Corpus, Apolinar Arias Pérez, también a Grecia Zoe García, Efraín Gutiérrez Álvarez, María Natividad Melchor, Maribel Valderas Torres, César Pablo Gutiérrez, Dylan Efraín Gutiérrez, también Dalina Hermina, Jonathan García, Orlando Maldonado, Edgar Limón, Josué Marroquín Fernández, Asenet Ramírez Palacios, Yael Martínez González, Héctor Casas, Guadalupe González Lerma, Ahmed Casas Martínez.

nosotros, Señor. Trae a ellos sanidad espiritual, que cualquier distorsión, cualquier idea confusa o tal vez equivocada que puedan tener del Evangelio de ti, quede aclarada, Padre, quede sana en ellos, Señor. Asimismo, oramos por la sanidad emocional de cada uno de nosotros y de todos estos visitantes y de toda tu congregación. No hay quien no necesite una sanidad emocional, heridas del pasado, de la infancia, adolescencia, juventud, malos entendidos, tantas cosas, Padre, que pueden herir nuestro corazón, nuestro pensamiento. En tu palabra está escrito, Señor, que hay palabras de hombre que son como golpes de espada, Señor, y esos golpes, Señor, emocionales que pueden quedar en nosotros, Señor, pedimos que tú traigas sanidad, Señor, en las familias. Desafortunadamente, Señor, muchos de nosotros crecimos en un entorno, Señor, se puede decir que salvaje, Señor, rudo, donde no hubo amor ni comprensión, pero así como dice aquel cantito, Señor, cuando todos me despreciaron, tú me diste amor. Y es así, Padre, que ese amor que cubre multitud de pecados, también cubre multitud de heridas y cubre multitud de situaciones en nuestra vida. Por lo tanto, en este día, Señor, nosotros queremos declarar sanidad para cada uno de nosotros, Señor, en el área emocional. Señor, trae tú a nosotros, Señor, esa sanidad que es necesaria, Señor, para que nosotros podamos vivir, Señor, en una plena y absoluta confianza delante de ti, Señor, con una libertad de adorarte, de exaltarte, de proclamar tu santo nombre, Señor, de compartir, Señor, el amor que tú nos has dado, Señor. Sana nuestro corazón, danos un nuevo corazón, una nueva forma de pensar, Señor, que nosotros no estemos, Padre, con cosas del pasado, sino que el pasado sea simplemente una experiencia y un impulso para seguir adelante, Señor, que nuestro futuro lo veamos con una visión, una misión y un propósito celestial, Padre, que nosotros siempre, en todo tiempo y en todo momento, seamos hombres y mujeres entregados a ti, donde nuestra mente, Señor, es purificada a través del Espíritu Santo, Señor, que los procesos que vivamos, Padre, sean de purificación para nuestra vida. Señor, el desierto, sin lugar a dudas, es un lugar inhóspito donde hay un calor abrasador, donde hay un frío, Señor, que puede congelar nuestros huesos. Pero nosotros, Señor, confiamos que ahí en el desierto, Señor, tú estás con nosotros. Y qué mejor, Señor, que tu compañía, que tu presencia, que ese viento apacible, Señor, llegue a nuestras mentes y nuestros corazones. Así como Elías cuando estaba en la cueva y llegó, Señor, ese susurro apacible, ahí él pudo ver, Señor, tu presencia, porque así es, Padre, no es necesario una manifestación enorme, Señor, de tu presencia, sino por el contrario, como ese susurro apacible, tú nos hablas con delicadeza, porque tú recuerdas, Padre, que nosotros somos polvo, Señor. Nosotros, Señor, ¿qué somos delante de ti, Padre? Somos tu creación. Y tú nos amas, Padre, pero tú recuerdas, Señor, que nosotros, Señor, somos débiles, Padre, pero tú nos das la fortaleza, Señor, para cada día enfrentar, Señor, todo aquello que pueda venir a nuestra vida. Señor, nosotros oramos por todo esto que está, Señor, arrancando nuevamente nuestra ciudad, que tiene que ver con el ciclo escolar, con el regreso a clases, tanto de maestros, alumnos, padres de familia. Se da toda esa dinámica, Padre, que orábamos hace un momento, Señor. Ayuda a cada familia, Señor, que tenga la suficiente solvencia para cubrir, Señor, las colegiaturas, Señor, incluso hasta la despensa aumenta, Señor, porque ahora hay que llevar lonche para los niños, Señor, los útiles escolares, el gasto ahí para que ellos puedan comprar alguna golosina, la gasolina que ahora va a incrementarse, Señor, todos esos detalles, Señor, tú tienes cuidado, Señor, de cada uno de las familias, dale la provisión, dale la confianza, Señor, incluso aquellos que estén pensando tal vez en alguna estrategia, Señor, de compartir viaje, de compartir, Señor, ese transporte, ayúdales, Padre, a que lo hagan con armonía, a que puedan planificar todo de manera óptima, donde todo, Señor, se dé de una manera sana, Señor, y en tiempo, Señor. Estamos, Padre, por concluir este tiempo de oración. Te damos gracias, Padre, porque hemos hablado con la presencia, con tu persona, con el Rey de Reyes y Señor de Señores. En nuestra primera conversación del día fue contigo, Señor. Gracias, Padre, porque escuchaste nuestro clamor, escuchaste nuestra oración.

0: viste nuestros pensamientos, nuestras emociones. A veces nos desviamos en pensamiento, en emociones, pero tú ahí estabas atento, escuchándonos, Señor, y recordándonos que pongamos nuestra mirada en ti, Señor. Gracias, Padre, porque incluso cuando caemos como Pedro, tú nos das la mano y nos rescatas, Señor, de ese lugar, Señor. Gracias por este tiempo de oración, por mis hermanos que siempre están fieles a la oración. Ahorita estamos 239 hermanos. Gracias por cada uno de ellos. Sabemos que la cifra se multiplica porque hay más ahí un ladito. Otros nos escuchan tal vez a través de otra plataforma donde no es contabilizado esto, pero todo esto, Padre, lo oramos en el nombre del Padre, del Hijo y del Espíritu Santo. Amén.
1: Son las 6 en punto.
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0: Son las 6:01.
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Buenos días, muy buenos días, ¿cómo están? Bueno, pues esperamos que usted haya amanecido muy bien. Son las 6:10 minutos, 6:10 minutitos. Gracias a Dios por sus misericordias nuevas cada mañana. Gracias a Dios por sus misericordias nuevas cada mañana. Y bueno, pues vamos a tomar unos minutitos solamente para darle gracias a Dios por esta nueva oportunidad. Darle gracias a Dios. Porque Él es bueno y porque para siempre es su misericordia.

Ya estamos a través de la 94.9 FM, Hosanna Radio, contigo donde vayas. Y bueno, pues le mandamos saludos, bendiciones a todos aquellos que llevan a sus trabajos. Que el Señor los bendiga, que el Señor los guarde. Cuídense mucho, maneje con mucha precaución, vaya a la expectativa, no se distraiga. Vaya con toda la actitud de esta mañana. No de pelear, no de hacer un escándalo en el volante. No. Vaya con toda la actitud de hacer las cosas bien. Así es que Dios los bendiga a aquellos que ya van por el Boulevard Colosio, Parque Cultural, La Idriega, lo que es la salida de La Juárez, Carretera Reynosa, Río Bravo, Boulevard Morelos, Boulevard Hidalgo, lo que es el periférico, el periférico ahí en Parque del Norte, Parque que está ahí también, ahí en periférico. Así es que el Señor los bendiga, el Señor los guarde, también acá por Malkiel Park también, que el Señor los bendiga, que el Señor los guarde, que regresen con bien a casa. Cuídense mucho, por favor, esta mañana. El enemigo como león urgente anda buscando a quien devorar. Y yo quisiera orar unos minutitos para darle gracias a Dios por este nuevo amanecer y por este día que ha iniciado ya laboral. Padre, en el nombre de Jesús, nos ponemos en tus manos esta mañana. Ponemos en tus manos, Señor, a nuestros amigos que ya van a sus trabajos, a la maquila. Se vuelve un trafical ahorita tremendo, Boulevard Hidalgo, Boulevard Morelos, allá para La Ribereña, el Libramiento, Monterrey, toda esa área, Señor, se pone intenso. Padre, en el nombre de Jesús, nos ponemos en tus manos en esta mañana para que usted haga su poderosa obra. Para que usted obre, Señor, en este día, Padre. Guarda a nuestros amigos que van a sus trabajos, llévelos con bien y regréselos con bien a casa. También ponemos en tus manos Reynosa, Padre. Ponemos en tus manos Reynosa. Bendice Reynosa, Padre. Bendice nuestra amada ciudad de Reynosa, Padre. Guarda Reynosa, guarda a aquellos que salen a trabajar, a aquellos que ya van a la escuela. Bendice a los estudiantes, Padre. Cuídalos, protégelos, Padre. Ya entraron esta semana a la universidad, a la prepa, pues ya pasó el tiempo de vacaciones. Ya creo que la próxima semana entran los niños a la primaria y secundaria. Así es que, Señor, los ponemos en tus manos en esta mañana para que usted obre grande y poderosamente. Bendice nuestro radio escucha, sé con ellos. Bendice, Señor, la frecuencia 100.9 allá en La Juárez, para que llegue a Balcones y toda esa área de por allá, Señor. Igualmente la frecuencia 94.9. Señor, te damos gracias, ponemos este tiempo en tus manos, la programación en tus manos, la radio en tus manos, la señal en tus manos, Padre. Bendice, Señor, la señal, que salga con potencia, Señor, que salga fuerte, claro, y que se escuche perfectamente, Señor, la señal de la 94.9. Gracias, gracias. En el nombre de Jesús oramos. Amén y amén. Mis amigos, que Dios les bendiga, que Dios los guarde. Yo los dejo con la programación del grupo evangelístico Belén. Esperamos ser de bendición para usted en esta hora de la mañana. No le cambie.

0: Carrizales, aquí unida en el edificante programa de oración y compartido. Gracias, sister, gracias por compartir. Así es, hermanos, ayúdenos a compartir, amén, porque de esta manera, pues más hermanos pueden ser alcanzados para poder orar por cada uno de ellos, porque pues sabemos que en el pueblo de Dios hay mucha necesidad y a veces pues necesitamos que compartir estas programaciones para que alguien las escuche y puedan unirse. Yo no sé si recuerdan que en un tiempo yo les platiqué, ¿verdad?, que una de mis hermanas estaba muy grave, ella tenía cáncer, etapa 4, ya muy avanzado. Entonces, yo no sabía, yo no era cristiana, es mi hermana mayor, y yo no sabía a quién acudir. Simplemente nomás lloraba desesperada sin saber a dónde ir, porque pues yo no estaba instruida en la palabra del Señor, pero escuché una programación así que decía, si tú tienes una necesidad, únete, vamos a orar por ella. Entonces yo llamé a esa programación y les dije, oren por mi hermana, se está muriendo. Entonces, claro que sí, escucharon, empezaron a orar por mi hermana, ¿verdad? Eventualmente el Señor se la llevó, partió con el Señor. Mi hermana era cristiana, pero pues nosotros no conocíamos todavía de la palabra, porque éramos más chicas. Entonces, eventualmente ella partió con el Señor, y pero me di cuenta que cuando la persona comparte, yo no entendía de compartir, entonces se dan cuenta otras personas, y así fue como yo me di cuenta de esa programación, ¿verdad?, que estaban ahí orando por la necesidad del pueblo. Amén, gloria al Señor. Hermanos, pues tenemos también a
1: Juan Camero. Hermano, un gusto saludar.
0: Dios les bendiga, hermanos, familia hermosa. Gracias, gracias por conectarse. Gracias por estar aquí.
1: Angélica Sáenz.
0: Bendiciones, sister. Gracias por acompañarnos. Gracias por unirte a los guerreros de oración, amén. Y si usted quiere ser un guerrero de oración, pues únase, estamos de lunes a viernes orando aquí por las necesidades del pueblo, amén. Gloria al Señor.
1: Y antes de que empecemos en la radio Sana, a la 94.9 y la 100.9, ellos empiezan a las 5.
0: Amén.
1: Oraciones,
0: amén,
1: y peticiones, hermanos. Se pone bonito mientras nosotros nos preparamos para venir para acá y andamos ahí oyendo los hermanos. Ahí estamos poniendo la oreja. También los apoyamos.
0: Gloria,
1: amén,
0: a Dios.
1: Nos gozamos.
0: Amén,
1: así,
0: amén.
1: Es que en veces ya cuando empezamos ya estamos alterados porque los hermanos están echándole ganas.
0: Amén, amén.
1: Así, gracias, hermano. Hermano Mayorga, por tenernos al aire. Gloria al Señor. Gloria,
0: amén,
1: Señor.
0: Amén.
1: Y también pues le damos gracias a Dios por hermano Terraza también, que está conectado, y vamos a seguir orando por sus necesidades. ¿Alguien más?
0: Gloria, hermano Elisa
1: Lerma, ya está conectado. Dios te bendiga, siervo. Estamos pendientes.
0: Dice para mi esposa Marta, ok. Vamos a orar por mi hermanita Marta. Y también nos acompaña el pastor Eliseo Lerma. Gracias, hermano. Gracias, también es un integrante, ¿verdad?, de los guerreros de la oración. Y pues también fue, es. Yo digo siempre que es, ¿verdad?, no que fue un integrante del grupo evangelístico Belén, porque cuando tú tienes un título, ¿verdad?, o te dieron un título, bueno, pues sigue siendo, no es como que ya no eres. Él estuvo en el grupo, amén, y pues sigue siendo integrante del grupo Belén, amén.
1: Gloria, amén.
0: Así como un doctor, pues sigue siendo doctor, aunque ya se retire, aunque ya no esté practicando, pues un médico siempre va a ser un médico, amén.
1: Y usted, hermana, ya no retiro más.
0: Gloria a Dios, gloria a Dios por ello, amén. Gloria al Señor. Bueno, hermanos, vamos al devocional. Hoy esto es muy cortito, pero muy efectivo, amén. Gloria al Señor. Y vamos a leer ahí en el Salmo 138, hermanos. Salmo 138, versículo 3. Y se trata precisamente, ¿verdad?, de la oración, de clamar al Señor, amén. Gloria al Señor. El Salmo 138, versículo 3. Y dice la palabra del Señor en el nombre de Cristo Jesús. Dice, el día que clamé, me respondiste. Me fortaleciste con vigor en mi alma. Amén. El día que clamé, me respondiste. Me fortaleciste con vigor en mi alma. Padre, gracias, gracias por tu preciosa palabra. Gracias por porque tú nos hablas a través de ella, Señor. Gracias, Padre. Te pedimos que no solamente, Señor, me uses a mí, sino que le hables a tu pueblo que aquí escucha, Señor, aleluya. Y que esta palabra santa, hermosa, que no vuelva vacía, que toque corazones, que se quede y que haga fruto. Señor, muchas gracias. En el nombre de Jesús te lo pedimos. Amén, amén, amén. Gloria a Dios, aleluya. Bueno, el día, dice el salmista David, el día que clamé. ¿Usted ha tenido un día especial en el que o escogió un día especial en el que clamó al Señor? Amén. Bueno, yo creo que si usted ora todos los días, ese día es para, ese es el día especial, amén. El día especial en el que clamó al Señor. Y sobre todo, pues, el Señor siempre está listo para responder, hermanos, no más que lo hace a su tiempo, a su momento, amén. Gloria al Señor, no más que a veces, pues, nosotros, los humanos, somos muy desesperaditos ahí, queremos que rápido, rápido, así como cuando yo les contaba que mi hermana se estaba muriendo y quería que, Señor, sánala, sánala, rápido, sánala, pues, no va a ser así, porque tenemos que trabajar desde antes, trabajar desde antes. ¿Cómo vamos a trabajar desde antes? Bueno, si usted ya es un convertido, sabe que la oración es muy importante diariamente, aunque no tenga una necesidad. Sí, aunque no tenga una necesidad, nosotros tenemos que estar orando, orando, orando. Así usted va preparando el terreno para cuando venga la necesidad, dígale, Señor, pues yo he estado orando todo este tiempo, tengo esta necesidad. Amén. Así es como trabaja el Señor. Y el salmista David, pues, él siempre buscaba del Señor y tenía esa plena confianza en que el Señor respondería. Por eso dice, el día que clamé, amén, el día que clamé, pues me respondiste y me fortaleciste con vigor. ¿Qué es fortalecer mi alma con vigor? Bueno, es ese ánimo, esa paz que nos da el Señor, que llena nuestro ser por dentro para resistir cuando vienen las pruebas. Cuando vengan las pruebas, usted ya está lleno de esa paz, de ese ánimo que el Señor inyecta en nosotros. Amén. Gloria al Señor. Y pues también Dios quiere, hermanos, que dependamos de Él, que siempre, siempre le clamemos, pero que hagamos una oración así como la hizo Ana, derramando nuestra amén, alma, que oramos, que tengamos la certeza de que cuando ese día que clamemos, tengamos la certeza que Él nos va a responder, que Él nos va a responder, porque nosotros ya hemos preparado ese terreno, sí, ya hemos preparado todo eso. Entonces, esa es la certeza que vamos a tener de que cuando llegue ese momento, ya estamos listos, llenos de su paz, llenos de su amor, amén, que Él nos va a contestar, amén.
1: Sí, amén.
0: La oración, hermanos, la oración es un acto diario, no es como ahora sí, mañana no, la semana que entra sí, la semana que entra no, es un acto diario. Diario, diario, forever, como dice mi esposo, for life, ahora sí como dice, ¿verdad? For life, toda la vida, No es como que nomás de joven o nomás de viejo, nomás los viejitos oramos. No, no, no.
1: Es el poder del cristiano.
0: Todos, es el poder del cristiano, así como dice este canto al comenzar. Amén. Gloria al Señor. La oración es un acto diario, hermanos, que tenemos que tener como un hábito diario. De levantarte, amén, agradecerle, amén, al Señor porque tienes vida y salud, y después pues pones una necesidad si tienes, si no simplemente agradecele, amén, gloria al Señor. Debe ser una dependencia diaria, pero sincera, acuérdese, sincera. Un clamor no es una plegaria suave, es un clamor sincero, amén. Si se puede decir, un grito de auxilio, así como yo andaba buscando quien orara por mi hermana, así debe ser la oración, amén. Derramar nuestra alma ante el Señor en los momentos más difíciles de nuestra vida, y también así debe ser el agradecimiento. Señor, hoy me levanté agradecidísima contigo, Señor, porque estoy viva. Amén. Así debe ser la oración, y esperar que su paz renueve nuestras fuerzas. Amén. Gloria al Señor. Entre tanto ajetreo de este mundo, hermanos, porque sabemos, ¿verdad?, lo difícil que cada día está la vida, entonces perdemos constantemente nuestras fuerzas, y sí es verdad, perdemos nuestras fuerzas. Hay veces que es tanto lo que hacemos o las dificultades que llegan a nuestras vidas, que a veces ya nos sentimos que ya no podemos más, que ya no podemos seguir, y nuestra mente también se satura de cosas, o más bien la sobrecargamos, que a veces nos sentimos débiles también de mente, amén, cosas que emocionales o mentales llegan a nuestra vida, que cuando sentimos que eso nos desgasta, amén. Y a veces pues caímos en un desaliento que pues ya no sabemos qué hacer. Pero nosotros los cristianos, los que hemos creído en el Señor, los que estamos, sabemos la clave, ¿verdad?, para buscar la presencia del Señor, tenemos que orar con sinceridad y confianza. Tenemos que estar en oración diaria y confiar en el Señor, que Él va a contestar cada petición. Aunque a veces veamos los días negros, aunque a veces veamos las tinieblas, aunque a veces veamos que ya casi se escapa la vida de nuestro familiar, nosotros no podemos bajar la guardia. Siempre tenemos que orar, orar, orar. Ore usted cuando esté trapeando, cuando esté barriendo, cuando esté lavando las vasijas, cocinando. Ore en todo momento, Señor. Gracias, gracias, Padre. Agradézcale al Señor por todo lo que usted tiene, lo que le ha quitado, lo que de todo, hermanos, agradézcale y ore en todo momento, amén. Porque también tenemos promesas, hermanos, tenemos promesas. Porque, ¿qué dice Isaías 40, 31? Dice, pero los que esperan en Jehová tendrán nuevas fuerzas. Gloria a Dios por esas fuerzas que nos inyecta el Señor. Amén. Dice, levantarán las alas como las águilas y correrán y no se cansarán. Caminarán y no se fatigarán. ¡Qué hermoso! Aleluya. Promesa nos da el Señor allí, amén.
1: Gloria a Dios.
0: Gloria al Señor. Nunca olvidemos, hermanos, que a través de la oración es cuando siempre estamos conectados con Dios. Y eso es algo muy hermoso, hermanos, estar siempre conectados con el Señor a través de la oración. Amén. Padre, te doy gracias, Señor, porque el día que te clamé, Señor, respondiste. Gracias, Padre, por fortalecerme con tu paz. Gracias, Señor, por llenar mi alma de vigor, Señor. Y gracias, Padre, por todo lo que has hecho, por todo lo que harás y por todo lo que seguirás haciendo. Bendito seas para siempre, Señor. Amén, amén, amén.
1: Dice la hermana Silvia Cortés, amén, gloria a Dios. Y la hermana Lupita Carrillo dice, hay que doblar rodilla y clamar a Dios. Yo creo mucho en la oración. Amén, amén,
0: amén, amén. Gloria a Dios.
1: Mi hija todavía el domingo dio gracias a Dios por su trabajo. Dice, la oración sí funciona. Duré 2 años orando por un trabajo como el que yo quería.
0: Amén.
1: Y Dios le dio su trabajo.
0: Gloria a Dios.
1: Y era algo muy imposible, muy difícil para ella, pero para Dios no lo hay.
0: Amén.
1: Así es que si usted tiene una petición, una necesidad.
0: Amén. Y dice mi hermanita Lupita Carrillo Ramírez, dice, Dios nos escucha, no importa cómo ores, simplemente estar con un corazón humilde y agradecido. Amén. Así es, hermanas. Mire, ahora que yo me lastimé, que tenía mi pie torcido, mis brazos lastimados, yo no podía hincarme, pero me sentaba y allí buscaba de la presencia del Señor.
1: Sí, amén.
0: Amén. Entonces, el Señor no enfatizaba qué posición tenías que tener para orar, simplemente oraba. Amén.
1: Amén.
0: Gloria
1: amén.
0: Al Señor. Y
1: gloria,
0: si usted no está de una manera físicamente bien para poder hincarse, no se preocupe, allí donde está, ore, pero ore con fervor, ore con sinceridad, amén. Gloria al Señor.
1: Allá en Utah es otra hora más temprano, así es que nosotros nos vamos a levantar
0: a las
1: 4 de la mañana a poner el programa a las 5, que viene siendo las 6 aquí.
0: Amén, sí es cierto.
1: Así le hacemos.
0: Es una hora de diferencia. Amén.
1: Nosotros, como quiera, vamos a transmitir a la hora de aquí del Valle, a las 6 de la mañana, hermanos. Recuerden eso.
0: Sí, nosotros nos vamos a levantar un poco más temprano.
1: Sí, no, bien. Ustedes no van a notar, no. Porque nosotros, como quiera, vamos a ir a las 6.
0: Gloria a Dios.
1: Dice la hermana Mina, amén, amén, amén. Verdad, hermano, como dueña de la casa debemos estar siempre clamando. Quizás no podemos doblar rodillas en todos lugares, pero debemos hacer.
0: Como lo hizo Ana.
1: Como lo hizo Ana en la Biblia, ella solo movía sus labios,
0: amén,
1: ella hablaba
0: amén.
1: Con el corazón. Y amén.
0: Amén. Todos conocen la historia de Ana.
1: Sí.
0: Como que hasta su esposo decía, oye, ¿estás ebria o qué? ¿Verdad? Porque pues parece que nomás mueve los labios. Pero Ana estaba derramando su alma ante el Señor. Y esa es la manera. Cuando yo les explico, ¿verdad? Que oremos con fervor, oremos con derramando nuestra alma ante el Señor. Y ese es el clamor, amén.
1: Gloria
0: a Dios.
1: Dice la hermana Benita, Jesus Christ is good all the time.
0: Gloria al Señor, aleluya.
1: En esta mañana, hermanos guerreros de oración, vamos a orar por Marta. Ok, vamos a.
0: Aquí hay otra petición, mi amor, de Juan Camero, dice.
1: Marta Leal. Sonia Velázquez, por trabajo.
0: Gloria a Dios,
1: aleluya. Elizabeth Salinas, éxito también por necesidad. Gilberto Cáceres, Patricia Cáceres, Sonia Zapata, sanidad. Angélica Sáenz, amén.
0: Por trabajo, también algunos, ¿verdad?
1: Por trabajo, sí.
0: Juan Camero dice, oración por unos proyectos que tenemos de tirar otra parte del piso de la iglesia, aposento alto, que Dios supla las finanzas en nuestro hogar también. Amén. Dice mi hermana Lupita, sí, pensaba que estaba borracha. Así es, hermana. Pero Ana, pues clamaba a nuestro Dios con el corazón.
1: Gloria a Dios, qué bonita y poderosa
0: amén,
1: palabra.
0: Amén. Gloria al Señor.
1: Gracias, hermanos, por ayudarnos. Esto hace más
0: fuerte. Te adoramos, Señor.
1: Cuando usted ayuda, pone su input. Es algo muy importante.
0: Sí, amén, aleluya.
1: Nos encanta que nos participa.
0: Bendito seas, poderoso Dios, aleluya.
1: También vamos a orar, hermanos.
0: Tú eres santo,
1: por
0: Señor,
1: Yesenia
0: eres santo.
1: Juárez, por salvación. Y también porque ella quiere que sus hijos tengan un matrimonio en Cristo. O sea que no quiere yugo desigual. Vamos a orar por García Guille, amén.
0: Amén,
1: seguimos
0: amén.
1: Orando por Jesús Morín y hermano. Por Luis Salinas,
0: Gloria
1: Nelly
0: Dios,
1: Carrillo,
0: aleluya.
1: Pixi Curco, de hermana Dalia Guardiola, que anda en Río Bravo,
0: adoramos,
1: anda para México.
0: Padre, porque eres
1: por
0: santo,
1: Kelly Terraza,
0: bueno,
1: su salud
0: Señor,
1: completa.
0: Aleluya.
1: Y por la fortaleza de la
0: gracias,
1: hermana Lolita Acevedo,
0: Luis
1: Díaz, restauración. Y oramos por los demás
0: aleluya,
1: hermanos que están
0: aleluya,
1: presentes.
0: Gracias,
1: levante su mano.
0: Dice mi hermana Benita, dice: We were still praying for brother Luis Salinas.
1: Yes.
0: He said Jesus Christ is going to heal him sooner In the name of Jesus Christ, amen.
1: Amén. También vamos a orar
0: ya,
1: por hermano Alessandro.
0: Yo already declare, hermana, vamos a seguir creyéndole al Señor, confiando en el Señor, que Él va a hacer la obra en su siervo, amén. Gloria amén. Al Señor.
1: También les pido sus oraciones para México. Ahorita, hermanos, vamos por entrada, por venida, vamos a llevar a un...
0: A un amigo,
1: al doctor, va a llevar a su perrito y vamos a
0: entrar por salida.
1: Pero,
0: gracias, Padre.
1: Por el favor de Dios, vamos y venemos. Y le vamos a levantar a la hermana guardiana.
0: Mi alma te alaba.
1: Así es que levante su mano derecha, póngase de acuerdo.
0: En esta mañana, Señor.
1: Vamos a poner de acuerdo los guerreros de oración. Si usted apuntó
0: pueblo amado,
1: o se acuerda de estas peticiones,
0: púnase con nosotros. Pueblo que clama,
1: sí, Señor,
0: que te cree, que está confiando en ti,
1: en este
0: Señor,
1: momento,
0: aleluya.
1: Tu
0: te adoramos, te adoramos. Recibe
1: Dios,
0: toda adoración y gloria,
1: adorarte,
0: Señor. Recibe toda adoración y gloria, poderoso
1: Señor,
0: Dios.
1: Sé
0: tú el centro de este momento, de esta hora,
1: mañana.
0: Señor, aleluya.
1: Estamos,
0: oh,
1: Señor,
0: precioso Señor, Espíritu Santo, aleluya.
1: Tú, Señor,
0: te adoramos,
1: te manifiestes
0: Padre,
1: de una manera muy especial,
0: poderoso
1: y
0: Dios. Aleluya.
1: Cada
0: pedimos
1: necesidad,
0: Padre Santo en el nombre
1: de
0: poderoso
1: mis hermanos
0: de Jesús,
1: que están presentes,
0: así como
1: que están
0: tu palabra dice,
1: que están
0: Señor,
1: huyendo,
0: que todo lo que pidamos
1: radio,
0: en tu nombre,
1: en esta preciosa mañana,
0: concedería,
1: Señor,
0: y yo lo creo,
1: clamando,
0: Padre.
1: Señor,
0: yo creo, Señor, que esta mañana
1: estoy
0: usted contestará, Señor,
1: que tú contestes
0: cada
1: la oración,
0: Señor,
1: justo,
0: aleluya.
1: Que tú
0: aleluya,
1: contestes
0: gracias,
1: sus oraciones,
0: Padre,
1: sus peticiones.
0: Gracias, Jesús.
1: Aleluya.
0: Gracias, Espíritu.
1: Que no es en vano,
0: Santo.
1: Señor, que nos levantamos
0: gime
1: temprano,
0: nosotros,
1: buscar de tu
0: de
1: presencia, buscar
0: tus
1: tu rostro,
0: hermosas,
1: tu poder, Señor,
0: aleluya,
1: que madrugamos,
0: gracias,
1: porque tú
0: Padre,
1: amas a los que te buscan
0: te
1: temprano,
0: exalto,
1: Señor. Y en esta mañana
0: Dios,
1: seguimos orando
0: aleluya,
1: por cada uno
0: aleluya,
1: de mis hermanos que están conectados,
0: oídos,
1: Señor.
0: Señor,
1: por Joel Martínez, por Benita Pérez,
0: ama, Señor,
1: por Pita Carrillo, por Silvia
0: Benita, por Sil,
1: Cortés, por Perry Man, se llama Perry Man Loop, Señor,
0: con ellos,
1: por,
0: Dios,
1: también
0: bendiga,
1: te pido en esta mañana, por Juan Camero,
0: oración,
1: Señor,
0: Señor,
1: por sus planes que tiene con la iglesia, por mi hermana Rosa Millanao,
0: aleluya,
1: Pita Carrillo Ramírez,
0: cielo,
1: aleluya,
0: Señor, en la iglesia,
1: te pido también por Martín Moya, por
0: la
1: hermana Camar Garcés, que está con conectado, Señor.
0: Dios, aleluya,
1: oh, también en esta mañana,
0: hermano,
1: Señor,
0: sé,
1: le pido
0: Señor,
1: por mi hermano
0: aleluya,
1: Jesús Hernández, que está conectado, por el grupo
0: Hernández,
1: evangelístico
0: Señor,
1: Belén,
0: aleluya,
1: Señor.
0: Gracias,
1: aleluya.
0: Padre. Gracias, Señor.
1: Vico Maya, Osana Reyes, y mi hermano
0: Dios,
1: Efraín
0: aleluya,
1: Leal, Señor.
0: Gracias,
1: Eliseo
0: bendito,
1: Lerma,
0: Dios,
1: Sonny Velázquez,
0: Señor,
1: Señor, también
0: aleluya,
1: te pido esta mañana
0: bendiga,
1: por Cindy Ayala,
0: Kelly
1: Méndez Terrazas.
0: Oh,
1: también, Señor,
0: trabajo,
1: en esta mañana
0: Señor,
1: por María Lolita Acevedo, Joel Miguel Acevedo,
0: Angélica
1: Sáenz, Señor, Rosa Millanao,
0: Elia
1: Anguiano, Francis Carrillo,
0: Señor,
1: en esta mañana,
0: te pido
1: por la familia Garza Moya, aleluya, que tú obres, Señor, de una manera muy especial. En el nombre de Jesús declaramos, Señor, que tú te manifiestes en sus vidas. Oh, Señor, que tu mano poderosa se mueva, porque tú eres el doctor de doctores, el médico de médicos, aleluya, cirujano de cirujanos, Señor. Tú conoces cada una de estas necesidades, cada petición que estamos, Señor, implorando esta mañana.
0: Queremos alabarte y elevar cada oración,
1: a salir
0: Señor,
1: adelante,
0: a ti, poderoso
1: victorioso,
0: Dios,
1: Señor,
0: aunque usted ya las conoce,
1: que podamos
0: Señor,
1: testificar
0: sabe,
1: de las maravillas
0: Padre, lo que
1: y de los milagros
0: pidiendo,
1: que hace,
0: lo que
1: porque
0: cada
1: tú eres el mismo de ayer,
0: pidiendo,
1: de hoy, por los
0: Señor,
1: siglos,
0: aleluya.
1: Y en esta
0: pero
1: mañana,
0: así,
1: Señor,
0: Padre,
1: oh,
0: te que a
1: pido
0: usted
1: por,
0: le agrada,
1: por el aposento
0: Dios,
1: alto de Francisco Villa, mi hermano Romero, Señor, te pido
0: Padre,
1: por Marta, Señor, aleluya, sanidad, te pido por Sonny Velázquez, trabajo, Señor, por Elizabeth Salinas también,
0: dice, Señor, aleluya,
1: por Cáceres,
0: aleluya,
1: Cáceres,
0: Padre,
1: en esta mañana yo declaro, Señor, un milagro
0: aleluya,
1: que tus hijos, tus siervos están pidiendo,
0: Dios,
1: Señor, que te manifiestes
0: milagros,
1: en sus vidas,
0: Señor, aleluya,
1: para ti no hay nada imposible,
0: usted tiene el poder
1: palabra,
0: para hacerlo,
1: en
0: Lucas
1: 1:37, y yo declaro,
0: vaya,
1: Señor,
0: aleluya,
1: en esta mañana
0: para
1: vas
0: usted
1: a hacer
0: no hay
1: milagros,
0: poderoso,
1: vas a contestar,
0: Dios. Usted
1: porque
0: solamente
1: creyendo,
0: dijo, clama a mí,
1: palabra
0: yo te
1: dice, Señor, que todo lo que pidiéramos en tu nombre,
0: aleluya,
1: aleluya, dando gracias aleluya, a Dios Padre, tú lo harías,
0: creemos,
1: porque tu palabra dice que donde están
0: aleluya,
1: dos o tres
0: aleluya,
1: reunidos, poniéndonos de acuerdo,
0: Dios,
1: que
0: aleluya,
1: tú vas a contestar,
0: precioso,
1: Señor,
0: Señor, aleluya,
1: según
0: lo
1: que pidamos tu Padre
0: en
1: celestial,
0: el, de Jesús,
1: el Padre
0: en
1: celestial
0: el
1: va a contestar, Señor, porque
0: aleluya,
1: donde están dos o tres de acuerdo,
0: Señor,
1: en mi nombre, y estoy yo en medio de Dios, y aquí estás, Señor,
0: que se eleva
1: orando,
0: a ti, Señor,
1: los hermanos
0: aleluya,
1: que están aquí en la iglesia, que están orando, Señor, yo declaro en esta mañana, aleluya,
0: un
1: milagro,
0: aleluya,
1: tú sabes,
0: haga la obra,
1: obras,
0: en
1: Señor,
0: ellos, poderoso
1: porque por
0: Dios,
1: ti somos vencedores, Señor, por ti somos prosperados, somos
0: Dios,
1: levantados,
0: te pedimos,
1: somos sanos,
0: Señor, por el
1: somos
0: trabajo,
1: salvos,
0: Señor, para nuestros
1: creemos
0: hermanos,
1: que tu palabra
0: Señor,
1: preciosa
0: aleluya,
1: no vuelve vacía en esta mañana, también te pido por Nelly Carrillo,
0: Señor,
1: por Luis Salinas,
0: aleluya,
1: por
0: mi hermano, tu siervo, Luis Salinas, Señor, aleluya. Este clamor ha sido,
1: México,
0: Señor, desde algún tiempo,
1: ella,
0: Padre. Haga la obra en este
1: oración,
0: siervo, Señor. Haga la obra, precioso Señor.
1: Oh, Señor.
0: Mi alma te alaba,
1: te pido,
0: poderoso Dios. Mi alma te alaba,
1: que va a tener
0: Señor.
1: Un evento,
0: sea con
1: el 22 de agosto,
0: Zafiro,
1: que seas
0: Señor,
1: con ellos.
0: Aleluya. Úselos grandemente,
1: Padre,
0: poderoso Dios.
1: También en esta
0: aleluya,
1: mañana,
0: todos
1: te pido
0: estamos
1: por María,
0: aquí trabajando con un mismo propósito.
1: Señor,
0: de agradarte, de bendecirte, de hacer tu voluntad, Señor.
1: Toca su corazón.
0: Gracias
1: Señor,
0: te damos,
1: que devuelva
0: Padre
1: a Daniel
0: bendito.
1: Salinas, Señor.
0: Gracias, Señor, aleluya.
1: Adelante, Señor.
0: Te pedimos, Señor, en el nombre
1: saludablemente
0: de Jesús,
1: en tu camino,
0: que tú obres poderosamente, Señor.
1: Salvación, Padre. Salvación,
0: su corazón,
1: Padre.
0: Señor, aleluya. Que Él sea salvo,
1: Sara Ramos,
0: Señor,
1: Señor, obra en su vida de una manera muy especial, Padre. También
0: Jesús,
1: te pido por Maritza Vargas y
0: Jesús,
1: Vanegas, Señor. Juan Manuel Cortés y sus hijos.
0: Poderoso Dios, con esta familia, Señor. Cualquier situación que esté pasando, Padre, alcánzalos, guíelos en todo momento, poderoso Dios, bendígalos, Señor, aleluya, gracias, Padre,
1: y que tenga éxito,
0: gracias, Señor, aleluya, sea con ellos, poderoso Dios,
1: aleluya, que obre,
0: aleluya, gloria a ti, Señor, aleluya, aleluya, aleluya, aleluya, aleluya, Señor, aleluya, te adoramos, Padre, porque eres santo, eres bueno. Aleluya, aleluya, gracias Jesús. Gracias, poderoso Dios, aleluya.
1: Berracó, el Señor que tiene
0: oh, precioso Señor, aleluya, abra puertas de oportunidad, Señor. Aleluya, aleluya. Al enfermo que seas tú reprendiendo toda enfermedad, Señor. Toda dolencia en el nombre de Jesús. Te pedimos un milagro, Señor, aleluya. Sana aquel que necesita un órgano. Señor, aleluya, sea con él, poderoso Dios, aleluya, Señor, en el nombre de Jesús, obra poderosamente, oh Dios, consuela, Señor, a los angustiados, a los atribulados. Tu palabra dice que no solamente llevaste nuestros enfermedades, sino también nuestros dolores, Señor, aleluya, renueva, consuela, poderoso Dios, aleluya. Aleluya, tú conoces al que se siente solo, al que se siente triste, Señor, al que está necesitado, Señor, aleluya. Gracias, Padre. Gracias, Señor, por mi hermana. Ancho, Señor, aleluya, dale un corazón de carne, Señor, transforma su vida, Señor, aleluya, gracias te doy, poderoso Dios, por los matrimonios, Señor, aleluya, te pido por ellos, Padre, ahorita el enemigo anda como león rugiente, tratando de destruir los matrimonios, Señor, las familias, Padre, protégenos, ayúdenos, ten misericordia de nosotros, Señor, aleluya, gracias, Padre, gracias por este matrimonio. Matrimonio, Padre, te seguimos pidiendo por él, poderoso Dios. Te pedimos también por esta programación, Señor, que tú la sigas guiando, que nos sigas guiando, Señor, en todo momento, Padre. Ayúdanos, Señor, suple cada necesidad, Padre, de esta programación, Señor, aleluya. Gracias te doy, poderoso Dios, aleluya. Te pedimos por Tini Pérez, Señor, aleluya. Por mi hermana Francis, Señor, sé tú el centro de su hogar. hogar, Señor. Bendice a sus hijos, Señor. Guárdalos, cuídalos, poderoso Dios. Y a ella dale paz en su corazón, Señor. Aleluya. Paz en su corazón y confianza, Señor, que ella siga confiando en ti, Señor, que tú contestarás a tu tiempo, Señor. Aleluya. Gracias te damos, poderoso Dios, aleluya. Tú conoces, Señor, aleluya, al que se siente enfermo, Señor, al que está solo, aquel abandonado, Señor, aleluya. Te pedimos por este siervo Echeverría, Señor, aleluya, sanidad completa, poderoso Dios, aleluya. Tú lo conoces, Señor, sabes su situación, Padre. Sabemos que toda su vida la dedicó a ti, Padre Santo, en el nombre de Jesús, en el nombre de Jesús.
1: Sanidad,
0: sé con mi hermana Vicky, Señor, aleluya, donde quiera que esté, guárdala, Señor, aleluya, con mi hermano Mundo, Señor, sé con ella, poderoso Dios, te pedimos, poderoso Dios, aleluya, que tú seas con ellos, poderoso Dios, sé con mi hermana Albetti, Señor, con sus hijas, por toda la situación que esté pasando, Señor, aleluya, usted haga la obra en ellas, Señor, aleluya, porque ellas están confiando en ti, Señor, que eres nuestro proveedor, radio, nuestro Señor, pronto auxilio, nuestra roca, nuestra fortaleza, Señor, aleluya. Gracias te damos por estos ministerios, Señor, aleluya. Gracias te damos, Padre Santo, en el nombre de Jesús, en el nombre de Jesús. Declaramos bendición hasta que sobreabunde, Señor, en estos ministerios, Señor. No permitas que el enemigo venga, Señor, a destruirlos, Señor, aleluya. Protégelos, guárdalos, bendícelos, Señor, aleluya. Suple cada necesidad de estas programaciones, Señor, aleluya, que son ayuda para tu pueblo, Señor, aleluya. Síguenos ayudando a todos, Señor, en el nombre de Jesús. En el nombre de Jesús, gracias, Padre. Por la sierva Ruth, Señor, suple su necesidad, Señor, de ese auto que necesita para tu obra, Padre. Gracias te damos, poderoso Dios. Sabemos que tú tienes más cosas que darnos que nosotros que pedirte, Padre, porque tú eres el dueño del oro y de la plata, poderoso Dios. Tu palabra lo dice, Señor, y yo lo creo, Señor. Tú suplirás, Padre, gracias. Gracias, Señor, aleluya. Gracias, Padre. Gracias por mi hermano Saúl y su familia. Bendígalo, Señor. Bendiga a mi hermano Acevedo, Señor. Sígalos usando grandemente, poderoso Dios. Bendiga a mis hermanos Morín, Señor. Bendiga a mi hermano Jesús, Señor, con salud y vida, Señor, grande, Señor, aleluya, bendiga, dele fuerzas, poderoso Dios, aleluya, gracias te doy, poderoso Dios, aleluya, aleluya, aleluya, gracias, Padre, por la sierva Cortés, Señor, siga siendo, Señor, con mi hermana Silvia, Señor, siga usando grandemente, poderoso Dios, supla cada necesidad de su casa, de su hogar, de su programación, Señor, aleluya, gracias te doy. Vamos, poderoso Dios, por mi hermana, mi hermana Candy Conde, Señor, sea con ella, poderoso Dios, su esposo, su iglesia, Señor, aleluya, te pedimos, poderoso Dios, aleluya, te alabamos, Señor, gracias, Padre, por mis hermanos García, Señor, aleluya, aleluya, gracias, Padre, gracias, gracias, Señor, porque hasta aquí ha sido tu mano santa de poder, Señor, sobre ellos, gracias, poderoso Dios, aleluya, mi alma te alaba, te bendiga. Dice, te glorifica y te da la honra, te da la gloria, Señor, aleluya. Gracias te damos, Padre, por todos los gobernantes, Señor, por cada pueblo, cada nación, poderoso Dios. Bendiga a los niños que entraron a la escuela, protéjalos, líbrelos del enemigo, de la malicia, del peligro y de la maldad. Por los jóvenes universitarios, Señor, aleluya. Bendígalos, Señor, aleluya. Oh, poderoso Dios, aleluya, sea con ellos, poderoso Dios.
1: Con ellos,
0: oh, glorioso Señor, aleluya, aleluya, también, sea Señor, con mi hermanita Teresa Dame, Señor,
1: para la luz,
0: que usted sea con
1: agua,
0: ella, poderoso
1: renta,
0: Dios, gracias
1: pago
0: por ese
1: carro,
0: trabajo que tú le diste, poderoso
1: carro,
0: Dios,
1: Señor,
0: gracias, Señor, aleluya,
1: que tú le ayudes para que saque adelante esas necesidades que tiene. Hay poder en la oración, hay poder en Jesús, y en esta mañana declaramos paz y tranquilidad en nuestros hogares, que están shaky, Señor, donde hay fricción, donde hay disgustos, pleitos,
0: en el nombre de
1: reprende
0: Jesús,
1: todo
0: aleluya,
1: eso y que vuelva la paz.
0: Aleluya, te pedimos por los presos,
1: paz,
0: Señor,
1: te
0: pedimos por los
1: nuevo,
0: que están presos,
1: que
0: Señor, aleluya,
1: andan, Señor.
0: Sí, poderoso
1: oh,
0: Dios,
1: en el nombre
0: aleluya,
1: de Jesús. Te
0: para
1: pido,
0: aquellos
1: Señor,
0: que están privados
1: que obres
0: de su libertad,
1: de una manera
0: Señor. Te pido
1: muy
0: por la
1: especial,
0: prostituta, te pido
1: en el
0: por la
1: nombre
0: lesbiana,
1: precioso
0: por el homosexual,
1: Jesús.
0: Señor. Aleluya. Que ellos reconozcan que tú eres el camino, la verdad y la vida,
1: amén.
0: Señor.
1: Amén.
0: Gracias te doy, poderoso
1: amén.
0: Dios, por todo lo que has hecho,
1: amén.
0: Por todo
1: gracias
0: lo que harás y lo que seguirás
1: gloria
0: haciendo, Señor. Aleluya.
1: Alabado
0: bendice
1: sea
0: nuestras
1: nombre
0: familias, nuestros hijos. Guárdalos
1: glory
0: en el hueco de tu mano. Declaramos que nuestra familia te servirá en el nombre
1: gloria
0: de Jesús.
1: Dios,
0: en el nombre,
1: el nombre
0: de
1: Jesús.
0: Gracias, Señor.
1: Gloria.
0: Gracias, Padre.
1: Ahora, hermanos,
0: gracias, Jesús.
1: Vamos a prepararnos
0: gracias,
1: para
0: Padre
1: recibir
0: gracias, Señor,
1: la
0: aleluya
1: palabra. Amén.
0: Aleluya.
1: Vamos a orar por su hermano Jesús, que tiene un problema de alcoholismo.
0: Gloria a Dios. Aleluya.
1: Se me tiene un hermano que se llama Jesús.
0: Aleluya. Bueno, saludos a mi hermanita Teresa Dame, Disipulmonen, Pastores Carrizales, bendiciones. Gracias, hermanita, por conectarse en la programación. Gracias. Y dice la palabra del Señor, vamos ahí, continuamos en Números, hermanos, capítulo, vamos a leer todo el capítulo 34 de Números. Amén. Dice la palabra del Señor, y Jehová habló a Moisés diciendo, manda a los hijos de Israel y diles, cuando hayáis entrado en la tierra de Canaán, esto es, la tierra que os ha de caer en herencia, la tierra de Canaán según sus límites, tendréis el lado del sur, desde el desierto de Sin hasta la frontera de Edom, y será el límite del sur al extremo del mar salado hacia el oriente. Este límite os irá rodeando desde el sur hasta la subida de Acrabín, y pasará hasta Sin, y se extenderá desde el sur a Cades Barnea, y continuará a Azar Adar, y pasará hasta Osmón. Rodeará este límite desde Asmón hasta el torrente de Egipto, y sus remates serán al occidente. Y el límite occidental será el mar grande. Este límite será el límite occidental. El límite del norte será este. Desde el mar grande trazaréis al monte de Hor. Del monte de Hor trazaréis a la entrada de Hamat, y seguirá aquel límite hasta Sedad, y seguirá este límite hasta Sifrón, y terminará en Hazar Enán. Este será el límite del norte. Por límite al oriente trazaréis desde Hazar Enán hasta Sepham, y bajará este límite desde Sepham y Ribla al oriente de Ain, y descenderá el límite y llegará a la costa del mar de Cineret al oriente. Después descenderá este límite al Jordán y terminará en el mar salado. Esta será vuestra tierra por sus límites alrededor. Y mandó Moisés a los hijos de Israel diciendo, esta es la tierra que se os repartirá en heredades por sorteo, que mandó Jehová que diese a las nuevas tribus y a la media tribu. Porque la tribu de los hijos de Rubén, según las casas de sus padres, y la tribu de los hijos de Gad, según las casas de sus padres, y la medida tribu de Manases, han tomado su heredad. Dos tribus y media tomaron su heredad a este lado del Jordán, frente a Jericó, al oriente y al nacimiento del sol. Habló Jehová a Moisés diciendo, estos son los nombres de los varones que os repartirán la tierra, el sacerdote Eleazar y Josué, hijo de Nun. Tomaréis también de cada tribu un príncipe para dar la posesión de la tierra. Y estos son los nombres de los varones de la tribu de Judá.

0: príncipe Elisafán, hijo de Patnac. De la tribu de los hijos de Isaacar, el príncipe Paltiel, hijo de Azán. De la tribu de los hijos de Aser, el príncipe Selomí. Y de la tribu de los hijos de Neftalí, el príncipe Pedael, hijo de Amiud. A estos mandó Jehová que hiciesen la repartición de los heredades a los hijos de Israel en la tierra de Canaán.
1: Amén. Gracias, Padre, por tu palabra.
0: Sí, Señor. Te damos muchas gracias, Padre, por tu edificante palabra.
1: Te damos gracias por cada hermano que se conectó, por el guerrero de oración. Porque
0: bendiga
1: vas a contestar,
0: familia,
1: Señor.
0: Cada hermano,
1: abrázanos con
0: Señor,
1: tu presencia.
0: Aleluya, sí, Señor,
1: que tú sanes,
0: aleluya.
1: Que tú liberes.
0: Gracias, poderoso
1: que tú, Señor,
0: Dios.
1: Tienes la respuesta.
0: Sí, Señor, aleluya.
1: De toda situación.
0: Amén,
1: para ti no
0: amén.
1: Hay imposible.
0: Gracias, Señor. Gracias, amén. Padre.
1: Bendito Dios, Señor.
0: Aleluya.
1: Pues Dios les bendiga, hermanos. Con el favor de Dios, aquí estaremos mañana. Mañana
0: es jueves.
1: Jueves.
0: Amén, amén.
1: Amén.
0: Gloria a Dios. Hoy no tuvimos cumpleañeros, ¿verdad?
1: ¿Hay alguien que cumple años?
0: ¿Hay alguien que cumple años?
1: Hermana,
0: si no, pues.
1: Carrillo me puso el nombre de su hermano, el apellido de su hermano Jesús. Vamos a orar por él también. Jesús, que necesita deliverance.
0: Amén, amén.
1: El apellido de él.
0: Dios,
1: sigamos orando, hermanos. Si no tiene oraciones ni peticiones, pues ore por nosotros. Vamos a ir para manejar para el estado de Utah. Ya ve que en vez está la tormenta fea, el calorón.
0: Gloria
1: vamos a ir a pasar allá el cumpleaños de su servidor. Y vamos a transmitir como quiera.
0: Gloria amén. A Dios, aleluya. Bueno, hermanos,
1: sí.
0: Gracias por acompañarnos. Pues, Dios les bendiga. Les amamos en el amor del Señor y hasta mañana, si Dios lo permite. ¿No ibas a poner?
1: Sí.
0: Bueno. Gloria a Dios.
1: Así es que.
0: Si Dios lo permite, amén.
2: Nos despedimos de ustedes con la frase: ora no hasta que el Señor lo escuche, sino hasta que usted escuche al Señor. Esperando contar con su participación en nuestro siguiente programa. Se despiden Javier y Cristina Carrizales, poniendo a su disposición nuestro número de celular 956-638-2991. 956-638-2991. Dios les bendiga. Diga.
3: Orar siempre, siempre, porque la respuesta está.
1: Dios les bendiga.
0: Bueno, saluditos también a Alder GD, que también nos está acompañando. Gracias, hermano. Ya se le extrañaba por ahí. Y.
1: Señor, orar por el hermano ¿qué? Jesús Carrillo.
0: Gloria a Dios, aleluya.
1: Padre, te pedimos una vez más.
0: Sí, Señor, venimos
1: mañana.
0: Delante de tu presencia nuevamente,
1: Carrillo,
0: Señor. Jesús Carrillo, Señor, tú conoces
1: física,
0: su situación, poderoso Dios. Sabes, Señor, por lo que está pasando.
1: Señor,
0: Padre, si él no ha conocido
1: vida,
0: de ti, poderoso Dios,
1: pueda,
0: te pedimos
1: Señor,
0: que suavices tu corazón, Señor. Que él pueda, Señor, entender que solamente
1: mira
0: en ti,
1: hermana,
0: Señor, hay sanidad,
1: Señor,
0: hay liberación, hay paz, Señor, aleluya. Te pedimos, Padre Santo, que tú pongas tu mano de poder, Señor, sobre él, poderoso Dios. Nosotros nos unimos, Señor, como pueblo unido, Señor, en el nombre de Jesús te lo pedimos. Amén. Gracias.
2: Nos despedimos de usted con la frase: ora no hasta que el Señor lo escuche, sino hasta que usted escuche al Señor. Esperando contar con su participación en nuestro siguiente programa. Se despiden Javier.

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días, muy buenos días. ¿Cómo han estado, gentes? ¿Han estado bien? Qué bueno, ¿verdad? Mucho gusto. Esta mañana aquí estamos contentos y felices para hacer llegar hasta ustedes la alegría de cantarles esta mañana bien bonita de miércoles, rompe semana. Agradeciéndole mucho a López el programa el día de hoy. Muchas gracias. Ayer no tuvimos patrocinador, pero mañana, claro, llega Martín y Blanca con el 20, es todo. Muy bien, pues un saludo para todos y para cada quien. Les saludo esta bonita mañana en Cantares. Muy bien. Y vamos a echarle ganas a nuestro programa el día de hoy y vamos a dar paso ya aquí en Cantares y a todos ustedes les doy la bienvenida y me da mucho gusto ver desde temprana hora muchas orejitas madrugadoras listas para escuchar Cantares, ¿eh? Muy bien, entonces para continuar con Cantares como todos los días con ustedes, el primer devocional de la frontera.

Señor, estos momentos al estar ante tu presencia, te doy gracias por la bendita oportunidad que me concedes estar delante de ti. Mi gran Señor, sin tener nada que ofrecerte, más que nuestra pobreza, una pobreza que da miedo porque es la pobreza de nuestras heridas, nuestra extrema pobreza espiritual. Nunca podremos presentarnos delante de ti, mi gran Señor, sin llevar en nuestro corazón obstáculos como pecados, huellas que dejan esos pecados. Mi gran Señor, permíteme que siempre que me presente delante de ti, Señor, yo me presente confiando en que tú eres mi Padre Celestial. Y que yo me sienta como el pródigo que llega al hogar de regreso, confiando en que me vas a abrazar antes de que empiece yo a hacer mis explicaciones y confesiones. Mi gran Señor, tú recibiste, el Padre del pródigo recibió a su hijo con un abrazo. Tú eres mi Padre Celestial, mi gran Señor, y yo también necesito de tu amor, ese amoroso abrazo.

la participación de Tino Ontiveros, que estaba cantando ese bonito himno que le trajo a él mucho éxito. Fue con el himno que él triunfó. Y era ese himno, el himno consentido de Amalia, que ella está en la presencia del Señor. Ella era la mamá de los hijos de Lope. Y él siempre, muy reverente y con mucho respeto, la recuerda con mucho cariño en compañía de su hija y de sus hijos. Y el día de hoy le rinden tributo. Saludos a quien cantar esta bonita mañana. Muy bien, pues ya escuchamos este himno devocional que era el himno consentido de María, con un saludo bien especial hasta Indiana. Allá donde me escucha Lope y su hijita, y me parece uno o dos hijos, porque pues tiene hijos acá en Santa Rosa, en Brownsville y en San Fernando. Bueno, pues un saludo como quiera para todos. Vámonos al tema del año, y el tema del año, claro, lo vamos a escuchar en labios de él, de Lope, que nos va a cantar este bonito himno. El himno de la segunda venida de Cristo lo presentamos con un texto de la Biblia en recordándoles que estamos en agosto, mes de la Biblia, con un hermoso texto, más bien con el último texto de la Biblia presentamos este himno que nos habla del tema del año, y el último texto de la Biblia es una oración de tres palabras.

Esto era la participación de López, que estaba cantando ese himno bien bonito, que nos habla del tema del año. Bien contentos y bien felices en esta bonita mañana. Bueno, un saludo muy especial para Juan Reyes. Estoy tocando la música que le gusta, y le seguimos, porque el día de hoy estamos escuchando a López, que tiene esta música bien alegre con el sabor del norte, pero también estos himnos que tienen sabor a agosto, mes de la Biblia. Vamos a continuar con otro, pero primero déjeme saludar a unas parejitas que dio unos orejitas que no he saludado, y les saludo con mucho gusto en esta bonita mañana, ¿eh? Muy bien, seguimos orando por el esposo de Elvirita, mi amigo Israel Teyes, por su salud, es todo. Radio Milagro 88.7 FM, allá en Pancho Villa, mi general, es todo. Rosalinda Martínez, buenos días, aquí escuchando y ha compartido, es todo, eso me gusta. Saludos y bendiciones para toda la audiencia de Cantares. Muy bien, Rosy, salud para ti allá en Houston, Texas. Alberto Villarreal, integrante del grupo Promesa, allá en Guadalupe, Nuevo León, conurbado con Monterrey, es todo. Muy bien, Juan y Barajas, bendiciones, Piña. Pedro Reyes Martínez, ya estamos allá. Él es el gerente de Radio Jerusalén de San Fernando. Le mandamos un saludo. Radio Cristiana Vida Nueva 92.5 FM. Buenos días. Dios le bendiga. Estamos conectados y compartiendo. Es todo. Así me gusta. Vaya hermoso. Saludos, Estelita. Que la esté pasando bien contenta y bien feliz. Mayra L. Soto, saludos, bendiciones. Ella me escucha allá en Monterrey. Es todo, Mayra, es todo. No te había visto por aquí, eres primeriza. Bueno, como quiera, gracias. Higinio Hernández Ponce, allá por Radio Misionera Giret, que transmite desde Aguacatitla hasta de Terrazas, San Luis Potosí. Muchas gracias por estar transmitiendo Cantares. Y dice que no se nos olvide también escucharlo por Radio Giret hasta gindofree.com/. Saludos, cómo no. Y también descargarlo por la aplicación de Play Store. Es todo, me gusta todo eso. Muy bien. Elizabeth Peña, buenos días, saludos y compartido. Es todo, así me gusta. Saludos, Peña. Si puede poner un canto, muchas gracias, señor. A ver si lo tenemos por aquí, y si no, como quiera, te lo debo. Recordando la partida de mis hermanos Moisés y Yossi. Bueno, pues hoy también López, con sus himnos, están haciendo un recuerdo muy bonito, ¿eh? Hace 10 años ellos. Bueno, parece que lo de López ya son 5. Yo parece que sí. Bueno, al rato él nos habla y nos saca de dudas. Muy bien, ahí vamos a estar complaciendo y desempolvando esos recuerdos inolvidables. Muy bien, vamos a continuar con Cantares y vamos a escuchar con sabor agosto, mes de la Biblia, este otro himno que lo canta López y se llama ¿Por qué cantamos? ¿Por qué andamos siempre tan alegres? ¿De dónde viene toda esa alegría, esa fuente de gozo? Esa fuente de gozo se llama la palabra de Dios, una fuente inagotable de sabiduría, de mensaje de salvación, y por lo mismo nos hace cantar de alegría.

Estaba cantando ese himno bien bonito, ¿por qué cantamos? Y la fuente de la alegría es la palabra de Dios, que también dice, si usted la tiene, debe leerla, y si no tiene, compre una, y si ya tiene una, compre otra, y regálela, es todo. Saludos a quien cantare. Muy bien. Vamos a continuar y me pidió Daniel Trejo un himno para recordar a sus hermanos Moisés y Josiel. Hace 10 años, dice, un abrazo, salud para todos. ¿Cómo no? Y también es un himno que de mis himnos era un himno consentido de Amalia. A ella le gustaban mis himnos y López pues ya ha grabado algunos y está por grabar otro que también lo vamos a tocar hoy porque siempre lo recordamos que es su himno consentido. Muy bien, pero primero aquí tienen ustedes este himno lo canta Fernando Ávila y nos canta esto que se llama Gracias Señor, con un saludo para todos ustedes y a todos mis hermanos que están pasando por un duelo también, un saludo, porque este himno nos habla de todo lo que nos has dado y también de lo que nos has quitado. En todo Él sea glorificado porque Él es soberano y Él sabe todas las cosas. Saludos a quien cantare. Y aquí está la participación de Fernando Ávila y de nuestra humilde cosecha. Gracias, Señor.

0: esto, dar la participación de Fernando Ávila, de nuestra humilde cosecha estaba cantando Gracias Señor, Gloria Urbano, Dios bendiga mía, me gozo escuchando cantares, muchas gracias, Dios los bendiga a todos aquí contentos y felices. Muy bien, vamos de una vez a poner este anuncio de Chuito, que nos dice cómo está todo el asunto por allá en Galeana. Un saludo, Chuito. Te mando un saludo a través de Cantares y deseándote que tengan mucho éxito por allá. Vamos a ver. Aquí está ya el promo que nos mandaste, donde nos da santo y seña de cómo estará todo el asunto. A ver, che, eso se está portando muy mal, no quiere, pero allí lo tenemos, lo vamos a sacar de alguna manera, no se preocupen, ¿verdad? Ahora sí, vamos a ver.
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0: Se van a gozarse, seguro que sí. Muy bien, vamos a continuar con Cantares ahorita mañana y vamos a escuchar este bonito himno muy alegre con el sabor del norte y nos canta Contrabando de Biblias. Fíjense que estamos en agosto, mes de la Biblia. Qué bonito escuchar todas las historias de la Biblia. Todas, ¿eh? Mire, aquí en el Valle vivió un ex soldado, tuvo la guerra y él nunca dejaba su Nuevo Testamento. Y iba a su Nuevo Testamento, un testamento que era el Nuevo Testamento, Proverbios y Salmos. Bueno, yo he visto esos testamentos por ahí. Esos los utilizaban organizaciones como los Gedeones y otros que se dedican a distribuir la Biblia. Y él tenía su Nuevo Testamento y lo traía en la bolsa de su camisa. Y lo salvó de que muriera. Porque él, después de que ya vino de la guerra y que llegó ileso, no le pasó nada, él se dedicó a dar testimonio. Y donde quiera llevaba su Nuevo Testamento y daba testimonio. Hermanos, leamos la palabra de Dios, amemos la palabra de Dios. Miren, yo estuve en la guerra, acabo de venir hace poco, y el Señor me salvó. Una bala que pudo romper mi corazón pegó en mi Nuevo Testamento y se paró en el Salmo 23. Y aquí está el Nuevo Testamento, usted podía verlo allí donde llegó la bala y ahí se detuvo. Hay muchas historias, algunas de ellas se oyen muy extraordinarias, pero son verdad. Ahora, también eso ha causado que alguien piense que la Biblia es un amuleto y que te va a librar, como el libro de este soldado, de una bala y de todas cosas de esas. Pero eso sucede, porque es el santo libro y Dios lo honra. Pero la Biblia es un mensaje de salvación. Ni siquiera es historia, aunque contiene historias, pero no es un libro histórico. contiene la historia del pueblo de Israel. Por ejemplo, los judíos no aceptan que la Biblia nada más son los primeros 5 libros, es todo. Pero después agregaron los 12 libros de historia del pueblo de Israel. Entonces, así se dice que el pueblo, que este libro, la Biblia no es libro histórico, pero que contiene historias. Por ejemplo, el Antiguo Testamento es la historia de un pueblo, del pueblo de Israel, es todo lo que usted lee. Y el Nuevo Testamento es la historia de Cristo. Muy bien. Y vamos a pedirle a López que nos cante este himno. Y nos habla de el esfuerzo que en muchas ocasiones se ha hecho para distribuir la Biblia. Unos, como este corrido que vamos a escuchar, se exponen hasta lo máximo por llevar la palabra de Dios a donde está prohibido. Pero también hay muchos que se unen, gente rica, hombres de negocios, que ponen sus caudales a favor de la palabra de Dios y se dedican a distribuir la Biblia por todo el mundo, por muchos idiomas y dialectos, eso es lo que hacen muchos hermanos. Y lo que me gusta también de la Biblia es que hay cosas muy buenas que voy a estar mencionando durante estos días. Cada día menciono algo diferente, pero lo que me gusta de esto que estoy hablando es que se unen los ricos, los pobres, todos por distribuir la palabra de Dios de una u otra manera. Pero lo que me gusta es que en la más reciente traducción de la Biblia se unieron protestantes y católicos. Nos une. Fíjese, hay tres religiones mundiales que se llaman las religiones de el libro, el libro, que es la palabra de Dios. Primero, los hebreos, los judíos, ellos fueron los primeros de tener lo que ellos llaman la Torá, que es los 5 primeros libros de la Biblia que nosotros llamamos a Pentateuco, 5 libros de la ley de Moisés. Y luego la otra religión, los cristianos, que venimos de los hebreos, de la religión de los hebreos, que la primera religión que monoteísta, porque eran puras religiones politeístas, tenían muchos dioses. Solo llegó Moisés con el mensaje de la palabra de Dios diciendo que hay un solo Dios verdadero. Muy bien. Y los musulmanes que nacieron después de Jesucristo, nacieron los musulmanes. Entonces, son 3 religiones que se basan en este libro. Pero qué bonito es oír eso. Se unieron protestantes y católicos en la última traducción de la Biblia. Gracias a Dios. Y que hay que seguir distribuyendo la palabra de Dios como Dios nos dé licencia.

Participación de Lope. Esto que estamos escuchando es un corrido, es una historia verdadera. Me dijo el autor de este himno que de este corrido, que lo había escuchado, ilustración a mí, y que le gustó, y ahí él se inspiró para escribir ese himno, Nati Torres es el autor. Muy bien, vamos a seguir aquí en Cantares y agradecerle mucho a Lope que amablemente el día de hoy nos patrocina Cantares. Les digo, actividades, ya saben que ahorita oren por mí, al ratito voy con mi dentista, estoy esperando a Eloy, que dijo que él me iba a llevar, y le agradezco mucho. Y y mañana, y luego a la noche tenemos nuestro culto de oración. Y a mí siempre me toca dar la reflexión. Si vengo bien de mi boca, yo doy la reflexión, y si no, ya le dije a Mona que se encargara de dar la reflexión el día de hoy. Pero el viernes es la reunión de los varones, y ahí voy a estar yo dando la reflexión, una reflexión de a los varones, que les he estado hablando de hombres de la Biblia. Y yo veo que me ponen mucha atención. Bueno, pues lo invito, si acaso quiere. Es en la capilla de Unidos en la Visión, ahí la reunión, un viernes cada mes. Este próximo viernes es la reunión de los varones. Muy bien. Y el domingo tenemos doble actividad. A las 10 de la mañana nuestro culto de alabanza, adoración y predicación, predicando su servidor. Y a las 5 de la tarde, bautismos. Y después de los bautismos, un gran convivio al aire libre por Caricia. Ahí cada domingo hay un convivio, hay una convivencia cristiana, juegan los niños, los ancianos, los hombres, las mujeres, pasamos un buen tiempo, y luego al último terminamos con un convivio afuera, al aire libre. Y a esa hora ya hay, aunque hace hecho mucho calor, a esa hora ya está fresco y hay sombra y toda esa cosa, Bueno, pues un saludo como quiera para todos en Cantares. Mi comín me mandó unos anuncios, pero no aparecen por aquí, hijo. Vale más que des una miradita a ver cómo está todo ese asunto, por favor. Muy bien. Un saludo muy especial para Ernest, por allá en La Paloma, y dijo Mijo Min que se andaban poniendo de acuerdo para podernos ver el viernes. Ojalá que así sea. Bueno, como quieran, un saludo para todos. Vamos a continuar con Cantares. Un saludo para Lope, que me escucha allá en Indiana. Digo que estaba en su casita. Le mando un saludo. Ahí vive su hijita y me parece que dos de sus hijos. Como quieran, sus hijos en Santa Rosa, en Bronx, y en San Fernando, yo les mando un saludo. Vamos a escuchar a Lope, que nos va a cantar otro himno con sabor a agosto, mes de la Biblia. Dios es amor. Siempre hemos, muchas veces, los textos más bonitos de la Biblia los hemos mutilado y hemos presentado pedacitos nada más. Por ejemplo, ya les dije que el texto más popular en la Biblia, de los más popular entre los cristianos, es Salmo 23:1. Jehová es mi pastor y nada me faltará, ¿verdad? Esto es lo que decimos. Jehová es mi pastor y nada me faltará, y no decimos más de ese texto. Muy bien. Y este otro peor, porque se llama, nomás decimos Dios es amor, pero el texto completo es: el que no ama no ha conocido a Dios, porque Dios es amor. Pero no más decimos Dios es amor. Se fijan, lo selecto para nosotros son las promesas, las cosas bonitas para nosotros. Pero debemos leer la Biblia completa, no pedacitos, porque hay quien tiene sus textos favoritos, pero hay muchos textos a favor de ese texto que usted tiene, o en contra de ese texto que es su favorito. Y usted debe leer toda la palabra de Dios, lea, no un texto. Decía Jesucristo, escudriñad las escrituras. Las escrituras
es el primer nombre de este libro. La palabra Biblia no está en la Biblia. Eso es, así se le puso porque quiere habla de biblioteca, vea. Pero se le conoció como las Sagradas Escrituras, la Ley de Moisés, Pentateuco, ¿verdad? Y luego se le agregó los 12 libros de historia, los 5 libros poéticos, luego los 12 profetas menores. Ahí termina el Antiguo Testamento. Los hermanos católicos agregan 7 libros más apócrifos que no están en la Biblia de los protestantes. Pero tenemos en cada libro de la palabra de Dios, debemos leerla. Y para los judíos no hay como los primeros 5 libros de la Biblia, que para ellos esa es la Biblia. Y para los cristianos no hay como los 4 evangelios del Nuevo Testamento. Entonces, de Génesis, Apocalipsis es la palabra de Dios. Y yo les mando un saludo. Y aquí vamos a escuchar ese texto mutilado. Primera de Juan 4:8, el que no ama no ha conocido a Dios, porque Dios es amor.

de la inspiración de Lupe José, estamos escuchando Dios es amor. Es un texto mutilado de la Biblia, pero lo completo, ya saben, es el que no ama, no ha conocido a Dios, porque Dios es amor. Muy bien, un saludo para todos en Cantares. Vamos a escuchar un himno con Chava. Este himno es el himno consentido de Lope, y en esta ocasión muy apropiado, porque estamos recordando a un ser querido como fue Amalia, su señora esposa, la madre de sus hijos, que hoy, cada día 19 se le rinde tributo. Dijo Lope que su plan era por 5 años. No sé si ya este es el quinto año, no. Siempre me llama López, no sé si hoy lo vaya a hacer, pero yo le mando un saludo donde quiera que se encuentre. Y aquí está este himno de Chava, y esto se llama Último Día. Y acuérdense, hay que trabajar como si fuéramos a vivir 100 años, pero vamos a vivir como si este día fuera el último día de nuestra existencia.

esto de la participación de Chava, de las voces del recuerdo, este último día. Saludos aquí en Cantares y ya me voy. Gracias, López. Muchas gracias por el programa el día de hoy. Mañana, gracias a Martín y Blanca. Ayer no tuvimos patrocinador. Y después de Martín, también que el 21 y el 22 no tenemos patrocinador. El 23, gracias a Débora, por allá en Atlanta, Georgia. Muchas gracias. Un saludo para Enrique. Enrique, ya hoy, si ustedes notaron, los que me escuchan por la página, que ya estamos estrenando. Gracias a ti, Enrique, tu gran participación, y muy especialmente los saludos para Noecito, Noé López. Ya hoy se acabó el problema, ahora van a escuchar con más claridad, más fuerte, más claro, más todo bonito, en la página de Cantares. Ya la nueva computadora está trabajando a partir de hoy. Muchas gracias allá a Vitoriano, que es el que maneja la página. Y un saludo muy especial para Enrique, por allá el 23, saludo para él y para Débora, será el programa de ellos. Y un saludo especial, muy especial, para Nuecito y para su hijo Tony, por el apoyo que nos dieron. Muy bien, vamos ya a cerrar el tema final del programa, y aquí está Humberto Rodríguez. Como todos los días 19, yo me despido con este himno, porque este himno, porque este programa es un tributo que López, su hija y sus hijos le rinden a su señora madre, que ya está en la presencia de Dios. Y esto se llama precisamente Recordando a mi Madre.

ese ser querido. Mis amigos, gracias, muchas gracias por la amabilidad de su atención. Nuestra invitación, permanece de pie para que nos escuche todos los días a las 6:30 a.m. El día de hoy, gracias a Lope, a su hija y sus hijos por el programa de hoy. Ayer no tuvimos patrocinador, pero mañana, gracias a Martín y Blanca, aquí estaremos Dios mediante. Si al despedirnos, logramos dejar con usted el eco de una melodía con mensaje, si una de nuestras palabras le sirvió de utilidad, hemos cumplido con nuestro ministerio. Aquí se despide su servidor Ben Piña, quien por esta ocasión les dice: nadie muere mientras no es olvidado. ¿Y quién puede olvidar el sagrado recuerdo de una madre?

0: Oh Rey de nuestro corazón.
1: Si sientes que le has fallado a Dios, te invito a que hagas esta oración conmigo. Como dijo el salmista, no apartes tu espíritu.

su corazón, por favor. Ponga sus manos en su corazón. Y míreme por un momento. Estamos tan acostumbrados a amanecer que se nos olvida que el dueño de la vida es solamente Dios. Qué bueno que tenemos un día más para bendecirle,

Levanta tu voz al rey. Levanta tu voz al rey. Tú reinas, Señor. ¿Cuántos están dispuestos a hacer fiesta al Dios bueno? Tengo un grito de júbilo.

su nombre. Bendito sea el nombre del Señor.

0: Buenos días. Muy buenos días, tengan todos, absolutamente todos y cada uno. Les agradezco de todo corazón su valioso tiempo que ustedes pues invierten, ¿verdad?, para acompañarnos, para estar en sintonía de la programación Radio Maranata, aquí con su amigo y servidor Denny Guerra. Pues ya estamos a 18, oiga. 19, ya estamos a 19, 19 de agosto. A ver, déjeme hacer las cuentas, es miércoles. Pues sí, estamos a 19 y estuvimos 18. Bueno, el caso es de que hoy ya estamos listos para compartir con ustedes este nuestro sencillo espacio, agradeciéndoles de todo corazón. Les recuerdo el PO Box 1814 en San Juan, Texas, 78589. El celular 8999-363056, a sus amables órdenes, 8999-363056, a sus amables órdenes. Pues bien, una disculpa, mis queridos hermanos, entramos un poquitito desfasados con el tiempo. Aquí un poquito de problemas aquí con nuestra página, pero ya mi yerno ya vino a ayudarnos aquí. Y ya estamos al aire. Le agradezco mucho a Tino, mi hermano Tino, que también ya estaba listo para poner música mientras nosotros aquí arreglábamos el problemita. Pero ya estamos al aire y es miércoles de prédica, mis queridos hermanos. Yo no sé si vayamos a poder escucharla completa, porque ya se nos fue algunos minutitos. Pero bueno, quiero agradecer a nuestra audiencia de Radio Milagro en el 88.7 FM desde General Francisco Villa. Quiero agradecer a nuestra audiencia de Radio Propósito de Dios, 105.1 FM en Ciudad de Azordaz, Misión, Texas. Agradeciendo a nuestra audiencia de Radio Misionera Jirey, 92.1 FM en Axtla de Terrazas, San Luis Potosí. Agradeciendo a nuestra audiencia de La Voz del Cielo, 99.3 FM desde Reynosa para el Valle del Río Grande. También
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0: 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Quiero agradecer a Radio Alcance Vida, 92.3 FM, desde Río Bravo para el Valle del Río Grande. 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Gracias a todos y a cada uno. Pues esta mañana, como ya le comenté, es miércoles de prédica. Rápidamente vamos a poner la prédica, a ver hasta dónde podemos llegar, porque ya el tiempo se nos ha ido un poquito. Pero bueno, gracias por su paciencia, mis queridos hermanos chulos y preciosos.
2: Los apóstoles del Señor Jesús andaban predicando la palabra de Dios. Es un pasaje muy conocido. La palabra de Dios es un pasaje muy conocido. Yo estoy seguro que usted lo ha leído. Amén. Amén, hermano. Entonces, usted recordará que los apóstoles, discípulos de Cristo, andaban predicando, pero luego, hermano, tuvieron problemas porque no querían, no les permitían, y entonces los tomaron presos y los llevaron, y aparte, hermano, que pues los golpearon, usted ha leído, y luego los soltaron, pero les prohibieron estrictamente, les dijeron, y si ustedes vuelven andar predicando ese Jesús, entonces van a ver, o sea, una amenaza tremenda, hermano, amenazados tremendamente. Por eso comienza diciendo el verso 29, ahora Señor, mira sus amenazas, Señor. Ahora, no eran amenazas que tú podías decir, no, hombre, están bromeando, no, hombre, no es cierto. No, ellos sabían que sí era cierto, porque ya los habían golpeado. Amén. Entonces, eran amenazas reales. Por eso ellos, hermano, estas peticiones que estamos mencionando, la primera de ellas, Señor, mira sus amenazas, están diciendo, Señor, protégenos, Señor. Necesitamos que nos protejas. Necesitamos que nos protejas. Nuestra integridad física está en peligro. Amén, hermano. Y la verdad, hermanos, haciendo una aplicación rápida hacia nuestros tiempos actuales, podemos decir que estamos viviendo tiempos en los cuales estamos siendo amenazados. Yo no sé si usted sepa o no sepa, pero por eso me encantan estas predicaciones. Porque hay hermanitos, hermanos, que andan en las uvas. No les cae el 20 de nada, por nada y de nada. Les preguntas y no saben qué onda. Estamos amenazados, hermano. Estamos amenazados. Nuestros principios bíblicos están amenazados. ¿Cuántos se dan cuenta? O ni cuenta se han dado. Estamos amenazados, hermano. Nuestros principios bíblicos, aleluya, están siendo amenazados y corremos el riesgo de que más adelante, hermano, Dios no lo permita, por supuesto. Por eso es una petición. Por eso es una petición. Protégenos, Señor. Protégenos. Para que Dios no permita, hermano, que se cumplan esas amenazas. Pero otra amenaza, hermano, que estamos teniendo en este tiempo es nuestra libertad de expresión. Amén, hermano. Porque hasta ahorita todavía podemos expresarnos, todavía podemos compartir la palabra de Dios. Todavía podemos predicar en la calle, en la plaza, en el auditorio, en donde sea. Podemos hacerlo todavía. Pero ya estamos amenazados. Si están enterados o no. Estamos amenazados, hermano. Ya hay una... Para que en México haya control total y absoluto. Amén. Le llaman la ley mordaza, le llaman, no sé. Pero el punto es de que si esa ley pasa, entonces sí, hermano, usted ya no se va a poder expresar. Ni en el Facebook, ni en las redes sociales. Usted ya no va a poder decir lo que usted siente. Usted ya no va a poder decir lo que usted cree. Por eso, hermano, Señor, mira sus amenazas. Pídale a Dios, hermano, no se duerma. Amén, hermano. Esté consciente de los tiempos que estamos viviendo. No hay que ser ignorantes. No hay que hacernos de la vista gorda. No hay que hacernos como que no pasa nada. Hermanos, porque sí, en realidad sí, hermano. El apóstol Pablo habló ahí en segunda de Timoteo. El apóstol Pablo habló de estos tiempos, porque miren lo que dice en segunda Timoteo capítulo 3, verso 1 al 5. Dice, también debes saber esto, que en los postreros días, o sea, estos días. Amén, hermano. Qué tremendo. El apóstol Pablo, también debes saber esto, que en los postreros días vendrán tiempos peligrosos, porque habrá hombres amadores de sí mismo, avaros, vanagloriosos, soberbios, blasfemos, desobedientes a los padres, ingratos, impíos, sin afecto natural, implacables, calumniadores, intemperantes, crueles, aborrecedores de lo bueno, traidores, impetuosos, infatuados, amadores de los deleites más que de Dios, 5, que tendrán apariencia de piedad, pero negarán la eficacia de ella. El apóstol Pablo está describiendo estos tiempos, hermano. alertándonos, previniéndonos, diciéndonos: iglesia, debes saber esto. Y usted tiene que saberlo. Amén, hermano. Usted tiene que saberlo. ¿Por qué? Porque es una realidad que no podemos esconder. Es una realidad que no podemos ignorar. Es una realidad que no podemos pasar por alto, porque la estamos viendo diariamente en las noticias, en las redes sociales, en la prensa, por todas partes nos estamos enterando de cosas muy, pero muy, muy, muy desagradables que están pasando. Y que Dios nos libre que nos llegue a nosotros, porque nadie está exento. Ni tú estás exento, ni yo estoy exento, nadie está exento. ¿Cuánto dicen amén? Es la verdad, hermano. Y no te estoy asustando, ni mucho menos. Te estoy hablando de una realidad que el apóstol Pablo, hermano, trató de advertirnos. Porque dijo: debes saber esto. Amén, hermano. Entonces, es la palabra del Señor. Y por eso les decía yo al principio que son tres cosas muy importantes, tres peticiones muy importantes. Primero dijimos: Señor, protégenos. Estamos amenazados de muchas formas, de muchas maneras. Aleluya. Nuestra familia está en peligro. Nosotros estamos en peligro. La sociedad está en peligro. Hermano, todo el mundo está en peligro. Nadie está seguro en este momento. Nadie. ¿Cuánto dicen amén? Tú puedes salir, no sabes si vas a regresar. Tus hijos se van a la escuela, no sabes si los vas a volver a ver. Esa es la realidad, hermano. Aunque no la creas, aunque no la aceptes, aunque no te guste, pero es la realidad. Estamos viviendo, hermanos, en un tiempo bárbaro, en un tiempo tremendo de inseguridad por la violencia mayúscula que estamos viviendo. Pero ¿sabes qué dijo Jesús? San Mateo 24, verso 12, dice: por haberse multiplicado la maldad. O sea, la maldad se ha multiplicado. ¿Cuánto dicen amén? Y por haberse multiplicado la maldad, el amor de muchos se enfriará. No lo digo yo, lo dijo el Señor Jesús. Amén, hermano. Entonces, la maldad ha traído como consecuencia un enfriamiento, aleluya, enfriamiento espiritual de muchos cristianos. Muchos cristianos, muchos más de los que usted se imagina, están fríos espiritualmente hablando. Fríos. Porque la maldad se ha multiplicado, hermano. Y esa maldad también tiene que ver con toda la información falsa, con todas las mentiras, con todas las cosas que se ven y que se escuchan, que eso la gente ya no sabe ni qué. Todo eso trae frialdad espiritual. Hay un enfriamiento. Por eso, Señor, mira, Señor, guárdanos, protégenos. Protégenos, Señor. Aleluya. Que Dios nos ayude. Esa es la primera petición. Que Dios nos guarde, que Dios nos proteja, que mande su santo ángel a guardar nuestras vidas y la de nuestra familia en el nombre de Cristo Jesús. Porque no hay otra manera, hermano, de estar seguros. No hay otra forma de estar seguros. Entonces, hermano, nosotros como creyentes y como cristianos, aleluya, tenemos esa ventaja y esa bendición de poder pedirle a Dios. No todos tienen ese privilegio. Escúcheme, no todos tienen ese privilegio. Habemos 8,000,000,000 de habitantes en este planeta, pero nada más los cristianos tienen el privilegio de pedirle a Dios. Denle un fuerte aplauso al Señor. Nada más los cristianos, aleluya. ¿Por qué? Porque creemos en Dios. Porque Cristo vive en nuestros corazones. Amén, hermano. Entonces tenemos esa bendición que no cualquiera la tiene. Y si no la sabemos aprovechar, pues hermano, qué barbaridad, qué tremendo. Entonces, hermano, ¿por qué le pedimos a Dios protección? Porque lo necesitamos. Porque necesitamos la protección de Dios sobre nuestra vida. Diariamente. Eso no quiere decir que usted le pide cada mes o cada año. No, no, no. Esto es diario. Esta es una petición, hermano, que diariamente, diariamente, Señor, pongo este día en tus manos. Señor, ¿qué va a pasar este día? Solamente tú lo sabes. ¿Qué peligros voy a enfrentar? Solamente tú lo sabes. ¿Sí me está entendiendo, hermano? Entonces, todos los días, hermano. Y si un día se le olvida, yo no sé qué irá a pasar. Porque muchas veces, ciertamente, hermano, nos hemos arrepentido de no haberle pedido a Dios. De no habernos puesto en las manos de Dios. De salir a la calle, hermano, como burrito sin mecate. Sin siquiera tomar en cuenta. ¿Me está entendiendo? Entonces, hermano, literalmente no podemos dar un paso, hermano, sin ponernos en las manos de Dios. No podemos, hermano, aleluya, ser tan descuidados en ese aspecto de poner nuestra vida, aleluya, a merced del enemigo, nada más por un descuido nuestro. No se vale. No se vale, hermano. No crea que Dios va a estar diciendo, ay, pobrecito, mijito, se le olvidó encomendarse a mí. Como quiera lo voy a cuidar. No, Señor. Ay, mijito, se le olvidó orar. Bueno, como quiera, yo sé que está muy ocupado. No, Señor, así no funciona. ¿Estás ocupado? ¿No oras? ¿No tienes tiempo? Atente a las consecuencias. ¿Amén? Así de fácil. Segunda petición. Segunda petición. Aleluya. Estamos en el verso 29, ¿verdad? Ahora, Señor, mira sus amenazas. Segunda petición. Concede a tus siervos que con todo denuedo hablen tu palabra. Esa es la segunda petición. La primera fue, Señor, protégenos. Señor, protégenos, protégenos. Aleluya. La segunda petición, Señor, concédenos compartir tu palabra. Concédenos, Señor, compartir tu palabra. No estamos hablando, hermano, de que tienes que ir a una escuela bíblica, no tienes que ir a una universidad bíblica, no tienes que prepararte 3 años. No, no, no, no estamos hablando de eso. No estamos hablando de eso. Estamos hablando, hermano, de que en tus propias palabras, tú le hables del evangelio a un amigo, a un vecino, a un pariente, a un conocido, en tus propias palabras. Amén. Eso es lo que quiere decir. Porque pudieras decir, no, pues es que yo no soy predicador. Claro, yo sé que no lo eres. Yo sé que no lo eres. Pero, hermano, de la forma que tú puedas, de la forma que tú puedas, quizá con tu escaso conocimiento, quizá con tu propia, tu poca preparación teológica, no sé. Pero lo que esté a tu alcance. Fíjate lo que dice ahí. Dice que con denuedo hablen tu palabra. Está hablando, Señor, que la palabra que vamos a compartir dé fruto. No se trata de compartir por compartir. Amén, hermano. No se trata nada más de cumplir con un requisito. Señor, pues yo ya le hablé. No, no, no. No se trata de eso, hermano. No se trata de que sea una carga. Que sea algo que ay, Señor, ¿cómo le hago? No, no, no, es algo que puede salir de una forma natural, de una manera natural, pero que lo sientas como una responsabilidad o como parte de responsabilidad de tu vida cristiana. Porque si no lo tomas como una responsabilidad, nunca lo vas a hacer. ¿Por qué? Pues porque no sé, porque no tengo tiempo, porque yo no soy predicador, porque no sé qué, porque no sé cuándo. Y nunca lo vas a hacer. Nunca lo vas a hacer. Pero lo que necesitamos en este tiempo, en este tiempo, en este tiempo, no estamos hablando de ayer, ni del tiempo pasado. Estamos hablando de este tiempo. Lo que necesitamos es predicar la palabra de Dios con señales. Amén. Que el Señor respalde. Que el Señor respalde, aleluya. ¿Por qué? Porque su palabra no es tu palabra ni la mía, es la palabra de Dios, aleluya. Entonces, lo que tenemos que hacer es hacerlo con responsabilidad y con fidelidad. ¿Sabes qué quiere decir esto? Con responsabilidad, que lo hagas sin excusa, con fidelidad, que lo hagas siempre. Es que hoy no puedo, Señor, porque hoy va a venir mi suegra. No, pues que hoy no puedo, porque voy a ir a ver quién sabe quién, porque voy a jugar quién sabe quién. No, no, no, no, no, no, no, no, esos pretextos no. Fidelidad. Lo que Dios demanda es fidelidad. Fidelidad, hermano. Amén. Fidelidad. Fidelidad en todo tiempo. Que lo podamos hacer en tiempo de calor, en tiempo de frío, en tiempo de lluvia, en tiempo de tempestad, en tiempo de lo que sea y como sea. Como dijo el apóstol Pablo, predicar el evangelio a tiempo y fuera de tiempo. ¡Aleluya! A tiempo y fuera de tiempo. Mira, uno de los sobrevivientes del Titanic, cuando llegó a Nueva York, que era donde se dirigía el Titanic, cuando llegaron a Nueva York los sobrevivientes del Titanic, uno de ellos fue a una iglesia. Uno de ellos fue a una iglesia a testificar. Y lo que dijo este hermano, dijo: yo quiero testificar, porque yo soy un sobreviviente del Titanic. Todo el mundo sabía lo que había pasado con el Titanic, que estaba muy reciente. ¿Sí me está entendiendo? Entonces dijo: yo estaba a punto de morir. Estaba a punto de ahogarme. Ya, yo dije, ya de esta no me salvo. Pero yo no conocí a Cristo Jesús. Yo nunca conocí a Cristo Jesús. Me invitaron al culto, me invitaban al templo, pero yo nunca acepté. Pero en ese momento que yo me estaba ahogando, vino un señor que yo conocía, pastor, que me había invitado a los cultos, Juan Harper. Y Juan Harper no me soltó hasta que me entregué a Cristo Jesús. ¿Me está entendiendo? Dijo, me guió a Cristo y ya no lo volví a ver. Pero yo soy un sobreviviente del Titanic y fue la última persona a la que Juan Harper le habló de Cristo Jesús. Dale fuerte aplauso al Señor. ¿Sabes cómo se llama eso? Eso se llama responsabilidad. Responsabilidad y fidelidad. Aleluya. El evangelista, el tremendo predicador, Josué Irión, él platica que iba en el avión para no sé dónde a predicar la palabra de Dios, pero de pronto el avión entró en una, ¿cómo se llama? Una turbulencia, tremenda turbulencia, que parecía que el avión se caía, y toda la gente asustada, espantada. Hermano, Josué Irión se para en el nombre de Cristo Jesús. Presten mi atención, todos. Es que Cristo está con nosotros, no va a pasar nada. Cristo está con nosotros, pero entréguense a Cristo, entréguense a Cristo. Y se entregaron a Cristo, aleluya. Y el avión agarró su curso. Dale fuerte aplauso al Señor. Aleluya. Si el evangelista Josué Irión se hubiera asustado, ay, nos vamos a morir, nos vamos a morir, nos vamos. Pues si hubieran muerto, si hubieran muerto, el avión se hubiera caído. Aleluya. Pero cuando un hombre de Dios, cuando una mujer de Dios sabe aprovechar el momento, sabe que ese es su momento para hablar de Cristo Jesús, las cosas cambian. Las cosas cambian. Amén, hermano. Entonces, estamos hablando de que Dios nos conceda, que Dios nos conceda, hermano, predicar su palabra. O compartir su palabra, si no somos predicadores, está bien, no hay problema, pero compartir su palabra, aleluya. Amén, hermano. Pero ¿sabe qué? También debemos pedirle a Dios esto que casi nunca le pedimos. Señor, levanta, levanta colaboradores. Necesitamos finanzas. Necesitamos finanzas para predicar tu palabra. ¿Cuándo usted ha oído eso? ¿Cuándo usted sabe que para predicar la palabra de Dios se necesita el dinero? ¡Aleluya! Para ir a cualquier parte, aún para ir al centro, usted necesita gasolina, necesita gastos, necesita finanzas. No se diga si va a volar en un avión, no se diga si va a agarrar un barco, no se diga si va a otro continente, a otra parte. Los gastos dependen del lugar donde usted vaya, pero el dinero se necesita. Y tenemos mucha gente tacaña en nuestras iglesias. Por eso el evangelio no se predica. Por eso hay escasez de predicadores. Porque no se sienten apoyados. Porque sienten que la iglesia no les apoya. Los cristianos no les apoyan. Porque hay cristianos, hermano, aleluya, que les duele el codo para, aleluya, para bendecir la obra de Dios. Yo sé que estoy pisando callos, pero ya sabe que es mi costumbre. Fíjate que en una iglesia estaban organizando una campaña evangelística. Y estaban los oficiales o los líderes organizando la campaña. Y hablaron de la campaña y hablaron del presupuesto. Y cuando hablaron del presupuesto, uno de los que estaban ahí dijo: no, no, no, dijo, es mucho dinero. Dijo, es mucho dinero. Y otro de los que estaban ahí dijo: pero hermano, pero una sola alma vale. No, dijo, una sola alma, no, hombre, gastar tanto dinero para una sola. No, no, no, no, no. Y le dijeron: ¿y si esa alma fuera su hijo? Ese hombre tenía un hijo que andaba en drogas, muy perdido. ¿Me está entendiendo? Ah, bueno, dijo, ahí cambia. Pues sí. Así. ¿Cuántos entendieron eso? Hermano, literal, la salvación de una sola alma vale todo lo que se puede invertir, todo lo que se puede invertir en una campaña, en un evento evangelístico. No importa, hermano, si se salva un alma, dinero bien invertido. Amén. Dinero bien invertido. Porque es lo que se necesita, aleluya. Es lo que se necesita, hermano, que podamos entender que la obra de Dios necesita. El apóstol Pablo dice: ¿cómo predicarán? ¿Cómo predicarán de aquel de quien no han oído? ¿Y cómo irán sin haber quien les predique? ¿Y cómo predicarán si no fueren enviados? Aleluya. ¿Cuántos entendieron eso? Y luego muchos critican. Pero el punto es este, hermano, que la realidad es que el dinero hace falta. El dinero hace falta para predicar la palabra de Dios. Muchas veces decimos: oh, es que esos vividores, no, es que esos nomás están pidiendo dinero. No, pues, hermano, entonces ve tú a predicar. Yo sé que no tienes tiempo. Yo sé que tu trabajo no te lo permite. Bueno, hay quienes sí pueden ir, pero necesitan el dinero. ¿Cuántos entendieron eso? ¿Lo entendieron o no lo entendieron? Aleluya. Yo no puedo ir, Señor, pero aquí está mi participación. Aquí está mi granito de arena para que otro vaya en mi lugar. Aleluya. Pero muchos ni van, ni envían, ni dan. Ni nada, de nada, de nada. Eso está en peor. Y se critican. Y se critican. Un ancianito, el pastor estaba: hermanos, vamos a levantar una ofrenda misionera, por favor. Y entonces viene un ancianito y le da su sobre al pastor. Y el pastor sabe que es un ancianito muy pobre. Dice: no, hermano, no, guárdese su dinero. Guárdese su dinero. Usted lo necesita más. Y el ancianito comienza a llorar. Dice: pastor, nada más porque soy pobre, usted no me permite que yo pueda colaborar para la obra de Dios. Ay, el pastor dijo, ay, Señor, perdóneme, hermano, deme su sobre. ¿Cuántos entienden eso? Dale un fuerte aplauso al Señor. Aleluya. Podemos colaborar, el pobre, el rico, el que tiene, el que no tiene. Todos podemos colaborar queriendo. Todo se puede. Aleluya. Gloria a Dios. Oliverio Cromwell era un militar político, muy creyente, muy religioso. Y fue a un templo. Fue a un templo y miró 12 estatuas de plata, los 12 apóstoles, de tamaño natural, de plata, 12. Y él haciéndose que no sabía, dice, ¿y esos quiénes son? Le dijeron, son los 12 apóstoles. Ajá, dijo, sí, son los 12 apóstoles, pues mándelos a predicar. ¿Pero cómo? Llévenlos a una fundidora, que los fundan y que esa plata se hagan monedas y que se den para la obra del Evangelio. Dale fuerte aplauso al Señor. ¡Aleluya! Hermanos, si recogiéramos todas las estatuas que hay en las iglesias, todas las imágenes que cuestan un dineral, y que todo ese dinero se usara para predicar el Evangelio, aleluya, este mundo sería diferente. Pero ahí están las estatuas. Ahí están. ¿No? Y la gente. Pues qué tanto le sobas, hombre. Pues la ignorancia. Yo sé que es la ignorancia. Entonces, hermano, que nos caiga el 20. Que nos caiga el 20. Es una responsabilidad que otro se salve. Yo no puedo eludir mi responsabilidad. Yo no puedo. Si tú no puedes, bueno, pues haz tu conciencia. Pero nadie debe eludir su responsabilidad de que se predique el Evangelio. ¿Cuánto dicen amén? Que Dios nos ayude. ¿Sabes por qué es importante predicar el Evangelio? Primero, para que las almas se salven, obviamente. Pero otra razón que yo veo es que tú no sabes la persona que le estás hablando de Cristo, tú no sabes qué va a hacer Dios con esa persona. Amén. Tú no sabes. Incluso en una campaña masiva, pues la gente viene, acepta a Cristo, y el evangelista pues nomás ora por ellos, pero no sabe ni quiénes son, ni nada. Billy Graham platica que en 1957, a la edad de 17 años, sus amigos de la escuela lo invitaron a una campaña. Dice, ni me acuerdo quién era el predicador. Pero fuimos como 13 muchachos de la escuela a la campaña. El predicador dio el mensaje. Tocó nuestro corazón y pasamos al frente como otra multitud que pasaron también al frente. Pasamos también nosotros. Nos entregamos a Cristo Jesús. Eso lo dijo Billy Graham, 1957. Él tenía 17 años. ¿Quién llegó a ser Billy Graham? El más grande predicador que ha tenido la historia, la iglesia en toda su historia. El más grande predicador. Dale fuerte aplauso al Señor. ¿Quién se lo ganó para Cristo? ¿Quién sabe? ¿Cómo sería el predicador que habló ese día? ¿Quién sabe? Solo Dios sabe quién era. ¡Aleluya! Un hombre tenía una zapatería. Tenía una fábrica de zapatos. Y atrás de la fábrica, aleluya, tenía un chamaco que le ayudaba en la limpieza. Y un día el pastor dijo, por favor, para la próxima campaña, alguien invite a alguien. Y el de la zapatería dijo, pues yo a quién invito. Toda su familia era cristiana. ¿A quién invito? Dijo, voy a invitar a este chamaco. Y fue y le dijo, oye, ¿me acompañas el domingo a la campaña? Dijo, sí, dijo el chamaco, sí. Y el chamaco fue a la campaña y se convirtió. ¿Sabe quién era ese chamaco? Ese chamaco era Dwight L. Moody. Otro de los grandes, predicadores que ha tenido la iglesia de Cristo Jesús. Porque alguien
3: Alguien lo invitó a un culto. Hermano, es que nosotros no nos cae el 20. Tú no sabes, hermano, que tu vecino, que tu amigo, que el niño que va por ahí. Tú no sabes, hermano, si tú lo invitas a un culto, si tú le hablas de Cristo y Cristo lo salva, tú no sabes lo que Dios va a hacer con él. Tú no sabes. A la mujer en toda tu vida, tú solamente te ganas a una persona para Cristo, pero esa una persona se va a ganar a miles y miles y miles para Cristo Jesús. ¡Aleluya! Entonces, hermano, háblale a una persona. Imagínate que esa persona va a ser un doctor, va a ser un licenciado, va a ser un abogado. ¿Me está entendiendo? Va a ser un predicador. Tú no sabes quién es.

Ahí estábamos escuchando a Juan Mauricio interpretando Canta Hoy. Y pues ahí quedó la predica, no la completamos toda porque pues no, el tiempo no nos da, ¿verdad? No nos dio, pero de hecho faltó el último punto, la última petición. Hablamos sobre dos, nada más, Señor, protégenos, y la otra, Señor, concédenos hablar tu palabra. Y nos faltó la última, pero bueno, gloria a Dios, ojalá que lo que pudimos escuchar, pues haya sido de motivación para todos nosotros, porque de eso se trata, que la palabra de Dios hable a nuestro corazón, a nuestra mente, a nuestra conciencia,

de Reyes, primeramente Dios, ahí estaremos si Dios nos presta la vida y la salud. Les recuerdo que la dirección del templo es 825 Norte Chicago Street en Alton. Primeramente Dios, ahí nos veremos nuestros bellos rostros. Recuerde, son 33 años ya el templo Rey de Reyes, 33 aniversario. Gloria a Dios. Muy bien, pues mire, ya estamos en la recta final, vámonos a la parte musical. Le voy a pedir aquí al grupo ministerio, oiga, hablando de aniversario, pues el ministerio está cumpliendo 48 años. Uf, qué baro, comenzaron bien jovencitos todos, bien chavos. Qué barbaridad. Bueno, pues los felicitamos, ¿verdad? ¿Cómo no? Grandes amigos de muchos años, grupo ministerio, y que sigan adelante. Probablemente, no sé, pero probablemente al grupo ministerio como tal, pues a lo mejor ya no está, ¿verdad? Pero cada uno tiene sus talentos y siguen trabajando, cada quien por su cuenta, ¿verdad? Con su familia, con su ministerio, sus programas de radio, su pastorado, etcétera, etcétera. Siguen adelante, activos. Gloria a Dios por ellos. Los felicitamos. Y aquí está el grupo ministerio.

le pareció, Grupo Ministerio? ¡Qué bárbaro! 48 años de servir al Señor. Yo, a mí me encanta, hermano, cuando oigo así de ministerios que han permanecido por tanto tiempo, como el lunes que saludé a Panchito Sáenz del grupo San Juan 316. Ellos tienen muchos años también. El grupo evangelístico Belén tienen muchos años de servir al Señor. Hermano, a mí me encanta oír de estos ministerios así que han permanecido y que no les ha sido fácil, ¿verdad? Porque a nadie le es fácil, pero han permanecido, han sabido, ¿verdad?, vencer problemas, dificultades, contratiempos, obstáculos, mil cosas, y han vencido y ahí están todavía. Mira, voy a ver, tengo ya los saludos de parte de alabanzas, voy a leerlos porque el tiempo se me va. Dice mi hermana Minga Monsiváis, feliz miércoles, Pastor Daniel Guerra. Mi hermana Elizabeth Sosa Leal, saludos y bendiciones, Pastor Dani. Abel Cabrera dice amén, gracias. Diana Ojeda Rodríguez también, gracias. Mi hermano David Canché también, gracias. Vamos a este otro bloque, y acá tenemos a el Pastor Joel Treviño y su distinguida esposa Saraí, gracias. Mi hermanita Diana Ojeda Rodríguez dice, saludos y bendiciones, Pastor Dani, que Dios lo bendiga siempre, amén. Juan Camero de Radio Milagro, buen día, Pastor Dani, enlazado ya con Radio Milagro desde General Francisco Villa, muchas gracias, Jorito. Ramona Coronilla acompañándonos también, gracias. Rosa Milanau Huayque acompañándonos también, muchas gracias. Mi hermano José Espinosa también, muchas gracias. Cristi HR acompañándonos también, gracias. Sarita Ramírez Palacios también acompañándonos. Vamos al tercer bloque rápidamente porque ya se me fue el tiempo, se me fue. Está Juan Ramírez Palacios, mi hermana María Enríquez, mi hermano David Canché, dice hermano Denny, bendiciones, amén. Noé Acevedo nos está también escuchando, gracias Noé. Mi hermana Minga Monsiváis, bendiciones, Pastor Guerra, saludos aquí, disfrutando la bendita palabra del Señor, que Dios continúe usando para su honra y su gloria. Gracias. Víctor Rivera Leal también nos está acompañando. Qué lindo. Pues mi tiempo se me fue. Gracias a todos. Les agradezco de todo corazón. Aquí está llegando el mensaje de mi hermanita Leti Cortés. Vamos a ver el mensaje de mi hermana Leti Cortés. Dice, ay, ya se me fue el tiempo. Ok, mi hermanita Leti dice, Dios lo bendiga grandemente en este lunes inicio de semana. No, este fue de ayer. De antier. Dios lo bendiga grandemente, mi hermano Dani. Pase un día hermoso al lado de su linda familia. Bendición. Gracias. Cuídense mucho. Los quiero a todos. Hasta mañana.

promesa de parte de Dios en el Salmo 92:10 que dice: pero tú aumentarás mis fuerzas como las del búfalo, seré ungido con aceite fresco,

que entendimos que cuando alabamos y adoramos se produce un impacto tremendo en el reino de las tinieblas. Al enemigo no le gusta escuchar las alabanzas al Señor, porque siempre quiso las alabanzas para él, pero no se las damos. Yo quiero invitarte a que hagamos guerra por unos momentos. Quiero invitarte a que hagamos guerra por unos momentos. 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Él es

dice el Salmo 68, verso 1. Levántese Dios y sean esparcidos sus enemigos. Y huyan de su presencia los que le aborrecen. Como es lanzado el humo, los lanzarás. Y como se derrite la cera en medio del fuego, así perecerán los impíos delante de Dios. Pero el versículo 3 dice: mas los justos se alegrarán. Se gozarán delante de Dios.

Yo tengo en mi mente un cuadro de este Salmo 68. Yo puedo imaginarme a Dios sentado sobre su trono. La Biblia dice que su trono es eterno. Su trono es un trono de justicia. Yo puedo escuchar a los coros angelicales cantar. Puedo escuchar las orquestas del cielo tocando. Pero de pronto miro al Señor, que escucha algo. Con un movimiento de su brazo le manda decir a los coros celestiales: ¡silencio! Y a los que están tocando la orquesta los manda a callar. Porque Él escucha. Él escucha.

0: el Medio Oriente, porque por esos lados era que vivía Barak y la hermana Débora. La cultura es que la mujer en ese tiempo valía un cero a la izquierda, y todavía. Pero usted ve las mujeres del Medio Oriente, que hay países en el Medio Oriente donde la mujer no puede estudiar, no se puede preparar, no puede manejar un carro. La mujer no puede estar revuelta con los hombres. Una vez estábamos en Estados Unidos y un pastor, estuvimos en un programa con mi esposo, y había un día festivo. Terminó el domingo y el lunes era festivo. El pastor dijo, los voy a llevar a un parque muy agradable aquí en California y vamos a compartir un rato ese día. Llegamos, cuando de pronto vimos un grupo de personas árabes y los hombres estaban sentados aparte y las mujeres aparte. Y el pastor que nos llevó dijo, vea hermano Reina, hermana Luz Marina, ellos no se pueden mezclar como hombres, como mujeres. Hay algunos países, otros ya han roto esa costumbre, pero hay muchos que no se pueden, hombre con mujeres, no, eso lo tienen prohibido. Los hombres están comiendo en una parte, allá distrayéndose, y las mujeres aparte. Tanto que a veces la mujer no puede sostener la mirada a un hombre. Ella va por la calle y por eso se ponen esas cosas que se cubren aquí y tienen que ir mirando así. Porque si la esposa encuentra, el esposo, perdón, encuentra a su esposa mirando a un hombre a los ojos, a la cara, la pueden mandar a fusilar. Unas leyes rarísimas. En los tiempos de Débora, la mujer, un cero a la izquierda, no tenía derecho de hablarle a un hombre en esa forma en que Débora le habló. ¿Pero por qué lo hizo Débora? Ella no lo hizo con orgullo, no lo hizo por altivez, no lo hizo por ganarse gente a su favor, ni por honores, ni por reconocimiento. Ella lo hizo porque le preocupaba el decaimiento del pueblo, porque era una mujer espiritual. Si era profetisa, ella tenía que preocuparle todo lo espiritual. Entonces ella pensó, dijo, pero ¿y por algo me nombró Dios? Hermano, hermana, si Dios te da un cargo, respóndele. No solamente ese cargo de venir a un púlpito, porque a veces nos gusta ser visibles. Ay, no, si me ponen un cargo donde me llamen a predicar y a dirigir, ahí sí respondo. Pero un cargo de estar allá de Ujier, un cargo de llegar por allá a cuadrar los carros, un cargo de ir a una cocina a preparar una salteña, no, eso qué es. Oh, no, sírvele a Dios con todo en lo que Dios te ponga, porque el que es fiel en lo poco, lo será en lo mucho. ¿Sabe cómo comencé yo, hermano, sirviendo a Dios? ¿Sabe cómo comencé? Limpiando la iglesia. Había una anciana que limpiaba la iglesia, pero ella se enfermaba, era muy viejita. Y el pastor en ese tiempo, que era el hermano Zúñiga, el anciano, uno de los pastores más que yo conocí, de un nivel espiritual, ese hombre oraba 5 horas al día, 4 o 5 horas al día. Era un hombre muy espiritual. Y cuando se enfermaba la hermanita, entonces él decía, necesito unos jóvenes que vengan a limpiar el templo. Y yo levantaba la mano. Y detrás de mí, otros levantaban la mano. Necesito, en ese tiempo él era el presidente de la iglesia. Y él decía, necesito unas jóvenes, y se llamaba, era la, no el consistorio de ancianos, sino la Junta Nacional. Entonces el hermano Zúñiga decía, y eran 12 hombres. Y claro, como la iglesia estaba comenzando, pues no había hoteles, tocaba hospedarlo en casas de hermanos. Estoy hablando de hace casi 60 años. Y entonces el hermano decía, necesito unas jóvenes que vengan aquí a la iglesia a ayudarle a mi esposa a cocinar para atender los siervos de Dios. Levanten la mano. ¿Quiénes? Yo levanté la mano. Y detrás la levantaban otro. Y un día uno me dijo, hay una palabrita en Colombia, no sé si aquí es pesada, me disculpan, pero si yo la digo es porque para mí no es pesada. Usted sí lambe. No sé, ¿qué quiero decir eso? O sea, ¿cómo es? Sí. O sea, ahí está sí lambe. A toda hora que se necesita que limpie el templo, que se necesita quien ayude en la casa pastoral. Digo, oye, yo le dije, no, es que yo eso lo siento que lo estoy haciendo. Es porque siento que así estoy sirviendo al Señor. Llegábamos con el hermano Salomón Muñoz, con otros jóvenes, con el esposo, la esposa del hermano Ramiro Herrera, con Faride, llegábamos temprano a orar. Para nosotros era un pecado no llegar a las 6 de la tarde. Uy, hermano, cuando de pronto nos cogía la tarde, por X o Y motivo, y llegamos a las 6:30, nos sentíamos mal con Dios. Llegábamos a orar, bendice el culto, manifiéstate en el culto. Y era un espíritu tan bonito, porque habíamos aprendido nuestro pastor que nos decía, antes del culto habló con Dios. En el culto Dios me habla y después del culto hablo con mis hermanos. Qué bonito. Entonces las experiencias en los cultos enriquecían, porque la gente llegaba preparada y se humillaba y lloraba. Bendice, me habla. Ahora a veces pensamos, uy, pero ¿por qué Dios no se mueve? ¿Por qué el Espíritu Santo no se derrama? Queremos ver de todo, pero ¿quién está haciendo para ver de todo? ¿Me está entendiendo? Como necesitamos gente que llegue temprano. Por eso me gusta liderar oración siempre a las iglesias donde llegamos, porque yo comienzo a convocar la gente. Comienzo a convocar, llégueme temprano, hermano, siquiera 30 minutos antes, los que pueda una hora, y comenzamos por el templo a orar, y estamos viendo cosas hermosas. Dios está moviendo el Espíritu Santo. Una muchacha modelo comenzó a asistir a la iglesia, y la semana pasada estaba feliz, apenas va a recibir clase de bautismo. Me dijo, hermana, yo estaba en mi casa y me arrodillé y comencé a orar, y el Señor me llenó con el poder del Espíritu Santo. Todavía en conversa, otro hombre atado, ya convertido de muchos años, atado por drogas, seguía convertido en alguna congregación, atado por las drogas, pero llegó a un culto. Después de que mi esposo terminó de predicar, el Espíritu Santo se manifestó. Ese hombre se tiró en el altar, comenzó a llorar, y esa noche el Señor lo liberó para la gloria de su nombre. Cuando hay oración, cuando hay clamor, tiene que haber gloria de Dios. Alabanzas al Señor. Claro, en ese momento decirle Débora a Barak que se levantara, pero lo hizo bajo la unción de Dios, porque era una mujer que tenía una conexión con Dios. Levántate, te manda decir el Señor, que reúnas 10,000 hombres de la tribu de Neftalí, de la tribu de Zabulón, y que suban al monte Tabor y que peleen contra Sísara. Y el Señor manda decir que él va a pelear por ustedes. Y usted ya sabe que le contestó Barak a Débora. ¿Qué le contestó? Bueno, sí, esa fue una parte del relato. Pero la respuesta más fue de Bará a Débora es, si tú vas conmigo, yo iré. Eso léalo y verá en el capítulo 4. Pero si tú no vas conmigo, yo no iré. Imagínense usted. En otras palabras, llegó un momento en que parece que esa batalla quedó en manos de esta mujer, según las palabras de él. O sea, él estaba como asustado. En ese momento, ella estaba más fuerte que él. Y escúcheme esto, hermano. Por eso la Biblia dice, son mejor dos que uno. Porque si el uno cae, el otro le levanta. Tal vez en este momento su esposo está viviendo lo que vivió Barak. Decaído espiritualmente, desanimado, no tiene ganas de orar. El culto de pronto no le importa mucho. De pronto usted en el culto lo ve tranquilo, no canta, no alaba. Al contrario, está mirando el reloj a qué hora se termina el culto. No hay una pasión por Dios. Hermano, ¿usted qué está haciendo? No, eso es él. Él verá, es su esposo. Es carne de su carne, es hueso de su hueso. Y usted debe de levantarse como Débora y decir, yo no puedo permitir que mi esposo se esté enfriando. Mire, usted no se alcanza a imaginar la cantidad de WhatsApp que me manda la gente. Llamadas telefónicas ya no recibo, porque por salud el médico me la prohibió, porque era demasiado. Pues a raíz de todas las enseñanzas que la gente saca en redes sociales, porque yo no pongo nada. Ni una, nadie puede decir, la hermana Lumarina montó esa enseñanza. Pero usted sabe que entre cielo y redes sociales no hay nada oculto. Entonces graban los mensajes por toda parte donde el Señor me lleva, y los ponen y los sacan y los sacan y los sacan y los sacan en las redes sociales. Yo no pongo nada, la gente lo saca. Pero bueno, cuando yo escucho testimonio de lo que Dios hace a través de esos mensajes, yo digo, bueno, gloria a Dios que alguien lo esté haciendo para edificar la iglesia del Señor. Digamos gloria a Dios. Digamos gloria a Dios. Entonces, hermana, cantidad de gente que me escribe, hermana, mi esposo se descarrió, hermana, mi esposo no volvió a la iglesia. Yo les digo, él no se descarrió de la noche a la mañana, es como el cáncer. Por eso hay algo que se llama hoy en día prevención. Por eso dicen que la mujer se haga el examen de citología, de seno, el hombre que se haga el examen de próstata, que si te ves un lunar por ahí sospechoso, un examen. Y ahora que estamos viviendo la plaga del cáncer por toda parte, hay que estar en prevención, hermanos. De igual manera espiritualmente, hermana, escúcheme esta noche en el nombre de Jesús. Hombres que se están descarriando porque la mujer está muy tranquila. Yo sé que la salvación es de cada quien, pero hay momentos en que ahí es donde se tiene que levantar como la mujer sabia, como la mujer prudente. Estaba leyendo en Proverbios que la lámpara de esta mujer no se apaga, está prendida. Y nosotros necesitamos, hermana, tener esa luz prendida. Necesitamos estar llenas de la presencia de Dios. Cuando usted dice, no, es que mi esposo, él verá si va al culto. ¿Cómo así que él verá si va al culto? Yo no estoy diciendo que usted le va a amarrar pues con un lazo y se lo va a llevar. Pero sí debe preocuparle. Usted debe de comenzar a orar por él, tener un día de ayuno y luego sentarse y decirle, mi amor, yo veo que estás como faltando mucho al culto. Mi amor, vamos a orar, yo te voy a ayudar. Ahora, si en la casa, yo le digo a las mujeres, si tu esposo no hace un altar familiar, pues comiénzalo tú. ¿Cuántas mujeres tienen que levantarse como Débora? Pero si no te levantas como Débora, cuidado porque puedes perder tu baraca. Y el día que ese hombre se aparta, se acaba hogar, se acaba familia, se acaba economía, se acaba de todo. Por eso en esta noche, hermana, levántate a cuidar de tu casa, levántate a cuidar de la vida espiritual de tu esposo. Tú no lo vas a salvar, pero sí lo puedes ayudar en un momento de crisis. Por eso dices, mejor dos que uno, porque si el uno cae, el otro le levanta. Cordón de tres dobleces no se rompe. Si Débora hubiera dicho, ah no, eso es problema de Baraúl, verá, ¿qué hubiera pasado con el pueblo de Israel? Se había perdido, se habían desviado más. Pero en ese momento parece que Dios le dijo, hey Débora, levántate. Por eso te coloqué, por eso te puse de profetisa, porque yo sabía que tú eras la mujer especial en este momento. Hermano, Dios no hace acepción de personas. Oh, de pronto, cuando a veces encontramos a algunos hombres que les da celos. Sí, los encontramos. De pronto, bueno, ya en Colombia, Dios gracias, eso se perdió. Pero hubo un tiempo, hermanos, que había celo de pronto en algunos varones, cuando Dios comenzó a usar las mujeres tan tremendamente. Había como que, pero hubo un momento otro que Dios comenzó como a equilibrar eso, y se dieron cuenta los hombres que si Dios fue capaz de abrirle la boca a un animal para hacer un razonar un hombre, ¿por qué no puede abrir la boca de una mujer para que su nombre sea glorificado? ¡Denle un aplauso a la gloria de Dios! Gracias, Dios, gracias.
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0: Por eso, hermana, necesitas tener el espíritu que tenía Débora. Un espíritu de consagración, un espíritu de rendición a Dios y un espíritu de estar revisando qué pasa. Levántate, Barak. Y mire usted que él estaba esperando que alguien hiciera algo. Porque cuando él le dice, mira, Débora, listo, yo voy a la batalla. Yo voy y llamo a esos 10,000 hombres de la tribu de Neftalí, Zabulón, como Dios me manda a decir. Pero mira, hermana Débora, si tú vas conmigo, yo voy a esa batalla. Porque ella se convirtió en inspiración. Hermana, ¿usted qué es en su casa? Si usted es una mujer de Dios, una mujer de oración, si usted es una mujer honesta, si usted es una mujer que no se la pasa chateando, si es una mujer que no se la pasa tomando perfiles de una cosa o de otra, sino que tu esposo, tus hijos te ven orando, porque fuerza y honor son su vestidura. Hermana, cuando yo veo a una esposa, a una mamá diciendo, pidiendo, a mí me respetan, es que no me tienen en cuenta, vea que esto y lo otro, yo digo, hermano, el respeto no se pide, el respeto se gana. ¿Y cómo se gana ese respeto? Por tu vida espiritual sincera, que no seas una mujer transparente. Estaba el otro día por allá en un lugar en la costa y estaba dándole una enseñanza a las mujeres sobre no te finjas ser otra. De una esposa de un rey que se fingió, que ella se transformó, se cambió de vestimenta. ¿Para qué? Para engañar a un profeta. Y eso le costó la muerte de su hijo. por la mentira, por la apariencia. Hermano, usted quiere tener un hogar transparente, sea transparente, sea sincera, sea leal. Mire usted quién es. Si usted es una mujer que miente, si sus hijos la ven a toda hora en redes sociales, si la ven chismoseando, si la ven en un poco de cosas, ¿qué hijos está criando? Está criando hijos debilitados, está criando hijos de cualquier manera. Por eso, hermana, te tienes y nos tenemos que levantar como Débora, a ser mujeres ubicadas. Y téngalo por seguro, y te lo digo por experiencia propia, que cuando tú te levantas como Débora, Dios bendice tu casa, Dios bendice tu familia, porque la Débora se levantó. Dale un aplauso al Señor en esta hora. Aleluya. Digamos gloria a Dios. Digamos gloria a Dios. Digamos gloria a Dios. Si tienes tus hijos pequeños, enséñale a tus hijos el respeto, el amor, el comportamiento, la manera de hablar, y que tu manera de hablar también marque la vida de tus hijos. Sí, que la marque. Ellos necesitan saber esto. Yo recuerdo que un día, yo siempre revisaba cuadernos de mis hijos. Yo los olía cuando llegaban del colegio. Yo miraba bajo los colchones, todo eso, tanta droga y tanta cosa, y a veces los papás no se dan cuenta. El muchachito, la muchachita se encerró, hizo de todo y no se da cuenta el papá ni la mamá, porque los muchachos adolescentes son especialistas para jugar con los padres a la gallina ciega. Y yo vivía revisando, y yo vivía haciendo una cosa y otra por cuidar la vida de mis hijos. Un día, revisándole, ya me quedaba la última hija, los otros hijos ya casados, cuando de pronto revisé y dentro del cuaderno encontré una hoja de mi hija que le estaba escribiendo como a una compañera de ella, tenía como 12, 13 años, refiriéndose en una palabra muy desagradable hacia un muchachito que las estaba como molestando a ellas. Entonces ella escribe una palabra, y cuando yo leí esa palabra, yo dije, esto no puede ser, que mi hija está escribiendo esto. Ahí mismo fui y se la mostré a mi esposo, le dije, papi, mira lo que escribió la... Al otro día que llegó del colegio, la sentamos, siéntate, hija. ¿Qué es esta palabra? No contestaba. Mami, te estamos preguntando. Sin gritos, sin insultos. Porque es que se puede hablar, pero hay que saber hablar. Una buena comunicación. Hija, ¿qué es esta palabra que está escrita? Porque no nos digas que no es, la escribiste tú. Porque es tu letra, te la conocemos. Sí, papá, mamá, sí, es que hay un muchachito en el colegio y nos molesta mucho, nos hace la vida imposible a mi compañerita y a mí, entonces nos tiene como cansados. Entonces yo le iba a mandar esta nota a mi compañerita refiriéndome a él con esa palabra descomedida. Pero me dio tanto gusto, hermanos míos, poder decirle, cuando tú escuchaste esa palabra aquí, o a tu papá o a mí. Porque si tú escuchaste esa palabra por boca de nosotros dos, pues hombre, ¿con qué autoridad te diríamos que no la digas si lo aprendiste en casa? Se agachó y dijo, papá, mamá, perdóneme. Nunca más va a volver a pasar. ¿Ustedes creen, hermanos, que si ella hubiera escuchado esa palabra? Dice, no, papá, pero es que usted la decía. Los muchachos hoy en día no callan. Usted la decía, papá, mamá. Es el ejemplo. Por eso necesitamos que se levanten de... Vea, hermana, ¿por qué el hombre más sabio del mundo, que fue Salomón, después de Jesucristo, lógico, se refiere a nosotras las mujeres en el capítulo 31 del verso 10 en adelante tan directamente como no se refiere a los hombres? ¿Dónde dice hombre virtuoso? ¿Quién lo hallará? ¿Quién me muestra? Pero si está diciendo mujer virtuosa, ¿quién la hallará? Alguien dijo en una ocasión, no, es que esa mujer del capítulo 31 de Proverbios, muy exagerada, esa mujer tan exagerada, que ella solo vivió para los demás, para la moral, para la dignidad y para que los demás estuvieran bien, pero no vivió para ella misma. En cambio, para mí ha sido una bendición, porque ahí me di cuenta que esa mujer... Que no lo logró porque era del Antiguo Testamento, pero que hubiera sido el Nuevo Testamento, yo creo que ya hubiera expresado, para mí el vivir es Cristo y el morir es ganancia. Ella hubiera expresado: con Cristo estoy juntamente crucificada, no vivo ya yo, sino que Cristo vive en mí. Porque para mí es el tipo de mujer que se necesita para ser una verdadera mujer, líder, esposa y una verdadera de oro. Hermana, y te dejo en esta noche como regalito. Yo comencé a leer el libro, ese capítulo, y versículo por versículo comencé a compararme con esa mujer hace algunos años. Y cada versículo que decía de ella: Dios, hazme como ella, hazme como ella, hazme como ella. Porque si ella lo logró, no habló en lenguas, no vivió en el tiempo de la gracia, y ella lo logró, ¿por qué no lo voy a lograr yo, que estoy bajo la gracia y llena del poder del Espíritu Santo? Porque estar lleno del Espíritu Santo no se demuestra que estamos llenos del Espíritu Santo porque vivamos hablando en lenguas. Sí, yo sé que el hablar en lenguas es necesario, claro, es la demostración de que se recibe el Espíritu Santo. Pero lo que se demuestra que ya se tiene después de haberlo recibido no es el vivir hablando en lengua, aunque si usted tiene don de lengua, gloria a Dios, póngalo por obra. Pero lo que demuestra que usted y yo tenemos el Espíritu Santo es el fruto. ¿Cuántos lo creen esta noche? Es el fruto del Espíritu. La paz, es el amor, la bondad, la fe, la mansedumbre, el dominio propio. Amén. La fe, bendito sea el Señor. Bendito sea el Señor. Dominio propio en lo que hablamos, en lo que hacemos. Y bueno, ya para finalizar, Débora se tuvo que ir a esa guerra a acompañar a Barak. Usted, véalo, lleva una escena para que se imagine. 10,000 hombres. Y yo siempre he dicho esto: si eran 10,000 hombres de la tribu de Neftalí, de la tribu de Zabulón, si eran 10,000 hombres, más Barak, 10,000 un hombre. Y siempre he dicho una palabra y la repito esta noche: eran 10,000 un pantalón y una sola falda. Como para que usted lo piense un poquito más. ¿Usted se imagina, mis hermanos, cuando comenzaron a salir todos esos hombres de las tribus de Neftalí, de Zabulón? Salga el uno, salga el otro, salgan 50, salgan 7, ta, ta, ta, ta, ta, ta, ta, ta. Y cuando ya se llenó todo el territorio con ellos para comenzar a combatir, porque Sísara venía con sus 900 carros y sus caballos y todo, y los hombres que tenía preparados para ello. Cuando ven Débora ahí metida entre ellos, no faltaría alguno de los alguno de los soldados del ejército: hermano Bará, ¿y qué hace Débora ahí? ¿Cómo se le ocurre meterla en esta guerra si las mujeres son muy nerviosas, si la sangre las asusta? No, no, no, dígale que se vaya a gobernar allá bajo la palmera. No, vaya, dígale que se vaya a cocinar panes a su esposo, a atenderlo, porque las mujeres todo les da miedo, todo les asusta. Entonces dígale, no, no, que se vaya de aquí. Y tener para qué decirle: no, no, no, no, no, no, a esta mujer me la deja aquí, porque ella está aquí, porque para mí ella es una inspiración, es una bendición. Y eso fue lo que Débora le trajo a Barak, le trajo ánimo, le trajo entusiasmo. Si ella le hubiera dicho: no, qué miedo, nos van a matar, esto se va a acabar, no había pasado nada. Pero ella le daba ánimo: ánimo, el Señor te manda a decir que está con nosotros, que Él entregará a nuestros enemigos a nuestros pies. Eso es lo que necesita tu Barak, eso es lo que necesitan tus hijos en casa, no una mamá que cuando ve un problema de un hijo: ay, sí, mi hijo, usted se va a condenar. Cuando ve un hijo que se debilitó, vea, es que usted mire lo que está haciendo, ahora se va a volver nada y todo eso. No, que usted le diga: vea, mi hijo, usted tuvo una caída, vea, no se preocupe, hay uno que lo levanta. Mi hijo, usted tiene una situación, Dios lo va a ayudar, Dios le va a dar fuerzas. Uno no es un derrotado porque haya tenido una derrota, sino porque no se levante de ella. Necesitamos que se levanten las Déboras, no a traer fracaso, no a poner el enemigo arriba y a Dios abajo, sino a Dios arriba y al enemigo abajo. Dale un aplauso al Señor en esta noche. Colóquense de pie, por favor. Necesitamos esas Déboras que se levanten en las iglesias. Escúcheme, hermana, a servir a Dios. Hermana, deja ese miedo, deja ese susto. hermana, que es que a mí me da miedo que ir a hablar de Dios, que a mí me da miedo predicar, que a mí me da miedo hacer esto. Todo le asusta. No, hermana, usted tiene que levantarse en el nombre de Jesús. Levántese, porque usted no está sola. Dios está con usted. Y si Dios con nosotros, ¿quién contra nosotros? La iglesia necesita mujeres que se levanten. Cuando llegue la mujer inconversa, vean las mujeres de nuestra iglesia con ánimo, con entusiasmo. Cuando se sienta al lado una persona inconversa, al lado de la hermana, y está ya apagada. No, usted alabe, usted glorifique, usted diga gloria a Dios, usted salude, usted vaya metiéndose en el ambiente. ¿Por qué? Porque se necesita que se levanten las Déboras en la iglesia. Lo mismo en la casa, hermana. En la casa pasan cosas terribles. Entonces la casa, ¿qué? La casa se acaba. Yo recuerdo que una vez mis hijos estaban adolescentes y mi esposo viajó, venía creo para estos lados del sur, Argentina, Brasil, venía para estos lados. Y yo tenía mis tres hijos mayores, adolescentes. Y recuerdo, en ese tiempo éramos pastores en la iglesia central en Bogotá. Y recuerdo que ellos, fuimos a despedir al papá, y cuando llegamos a la casa, ellos estaban allá en un cuarto. Y yo ponía la oreja a ver qué hablaban entre ellos, porque tres adolescentes juntos hay que prestarle. Cuando de pronto los vi, que entre ellos dijeron: bueno, mi papá se fue. Mi papá va a estar más de 20 días fuera. No, y mi mamá eso se la va a pasar ocupada, seguramente ocupada, y atendiendo la iglesia, yendo y viniendo. Así que en estos 20 días nosotros podemos como coger un poquito de alitas, porque no hay tanto freno, porque ustedes saben que aquí entre mi papá y mi mamá controlan el asunto. Va a quedar mi mamá sola, así que canitas al aire. Cuando ellos estaban en su conversación, les abrí la puerta. Mis hijos, ¿qué es lo que hablan? No, mamá, nosotros aquí hablando bobadas. Hablando, no, mamá, no, mamá. Dije, no, yo les escuché la conversación. Yo quiero que entiendan. Así les dije, porque yo soy muy castiza para hablar. Le dije, se fue el pantaloncito, pero se quedó la faldita. Así que esto va a marchar como si estuviera su papá, porque Dios está conmigo. Y todavía, y yo estaba joven, claro, en ese momento yo tenía como 36 años, 37. Decía, aquí hay fuerzas para todo. Así que yo voy a estar en la iglesia colaborando en lo que haya que colaborar con el asistente, pero también cuidando mi casa. Aquí van a haber devocionales, aquí se tiene que tener el horario de llegada. ¿Por qué? Porque el día de mañana, yo no sé, se llega el Señor a llevar a su papá y ustedes me quedan bien muchachos. Entonces esto se va a acabar aquí. Hermana, usted necesita pedirle a Dios que le dé autoridad. No autoritarismo, escuchen, porque autoritarismo trae rebeldía. ¿Por qué está Venezuela, perdonen que hable así? ¿Por qué Cuba? ¿Por qué esos países están así, con esos gobiernos de dictadura? Y la dictadura trae rebelión. Tus hijos no necesitan un papá dictador, una mamá dictadora. Tus hijos lo que necesitan es un papá lleno de Dios, una mamá llena de Dios y un orden familiar. Pero si tú no te pones en las manos de Dios, eso no te va a llegar. ¿Quieres que ore por ti? Aquí está este altar. Si Dios te dijo algo, ven a este altar. Pídele al Señor que te ayude. No sé por qué estás pasando, no sé qué situación estás viviendo, pero dile: Señor, en esta noche, de pronto hay alguno para esta noche, pues aquí estoy yo como la voz de Débora, diciéndole: hermano, levántate, es el tiempo de levantarse a orar, es el tiempo de levantarse a ayunar, es el tiempo de levantarse a consagrarse, es el tiempo de levantarse a servir a Dios. Hermana, es el tiempo de que te levantes como Débora a hacer bendición para la iglesia. Señorita, ven a este altar y dile: Señor, dame ese espíritu que le diste a Débora, de valor, de fuerza, que mi futuro, Señor, tú lo tomes para que yo sea un instrumento en tus manos. Levanta tus manos y vamos a orar. Aquí está la presencia de Dios. Dígale: Señor, en este aniversario necesito fuerzas, en este aniversario necesito de tu presencia, en este aniversario renuévame, en este aniversario lléname, en este aniversario, Señor, quita de mí los temores, los miedos, las derrotas, porque yo no estoy solo, yo no estoy sola. Jehová de los ejércitos está conmigo como poderoso gigante. Bendito Dios y Padre celestial, Dios todopoderoso, yo sé que tú estás aquí en esta noche. Te damos gracias por tu palabra, Señor. Te damos gracias por la palabra. Si un día se levantó Débora, Señor, nosotras nos podemos levantar en este tiempo. Si en esta noche aquí hay Baraj, pero también que se levanten a pelear, porque la lucha no es contra carne ni sangre, sino contra principados, contra potestades, contra espíritus de los aires, pero no es con espada ni con ejército, sino con su Santo Espíritu. Te ruego que bendigan los hermanos, que bendigan los varones. Levanta los Baraj, levanta. Quita la pereza, quita el sueño, quita la indiferencia, Señor, quita la frialdad. Levántalos a orar, levántalos a ser sacerdotes en el hogar. Oh, porque así como Cristo es la cabeza de la iglesia, así el hombre es la cabeza de la familia. Pero tal vez hay Déboras también que no se han querido levantar. Llénalas de tu poder esta noche, de tu presencia. Quítale los temores, quítale los miedos. Fortalece sus corazones, Señor. Dale un avivamiento a las mujeres en Bolivia. Dales un avivamiento a las mujeres en Santa Cruz. Despiértalas, despiértalas con una pasión, con un anhelo de servirte, de ser esos instrumentos útiles en las manos tuyas. Te adoramos, te bendecimos, te glorificamos. Ayuda, Señor, a tu iglesia esta noche, este aniversario, Señor, que de verdad valga la pena haberlo hecho, lo que han invertido, lo que han trabajado, Señor, sea para que esta iglesia se renueve, para que esta iglesia se fortalezca, que esta iglesia central se llene de poder, para que así mismo pueda transmitirle a las demás mujeres la presencia tuya. Clama, mi hermano, unos minutos, clama, clama, clama, clama.

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que sí, por ahí estuvimos escuchando ese bonito tema. Dios bendiga por ahí a todos los que nos están escuchando en esta bonita hora. Seguimos aquí en su programa de Cristo, el Camino a la Vida. Ya en unos momentos más nos estaremos despidiendo.